Estaban los Bukis en ese tiempo, pues integrante, la principal voz de la agrupación era Marco Antonio Solís, la canción Tu Cárcel. Bien, vamos a continuar en esta noche maravillosa del lunes, inicio de semana, con esta canción, Que te aproveche. 19:11, 7:00 p.m, en la frecuencia 93.7.

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Muy bien, señoras y señores, continuamos con el programa aquí a través de la radio. Son las 19 horas 32 minutos, 7 de la noche, 32 minutos. 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Bien, vamos a continuar con más música. Vamos a seguir disfrutando de canciones románticas. Y aquí está esta.

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2: Muy bien, continuamos en este mundo maravilloso de los recuerdos, las canciones que llegan al alma, la música fresca para esta noche de lunes.
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2: Saludamos a la gente que nos sigue a través de la página web www.radioboqueronfm.com en cualquier parte del planeta. Desde aquí, desde el sur del Ecuador, desde la provincia de Loja, les enviamos un gran saludo. Así que buena suerte para ustedes. 20 horas en punto.

Qué buenas canciones, señoras y señores. Aquí en la frecuencia 93.7 de Radio Boquerón. Te acompaño hasta las 21 horas con el programa Noches de Bohemia.

Muy bien, qué bonita canción. Recorriendo las calles del viejo París. Y mucha gente está recorriendo las calles de la ciudad de Loja. Los amigos de la Fuerza Amarilla, escuchando la radio, disfrutando de las buenas melodías y de los grandes clásicos. Aquí estoy en la frecuencia 93.7. Hasta las 21 horas te acompaño. Soy Orlando González. 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Continuamos con el... 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Continuamos con el programa Noches de Bohemia.

0: 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Con Darwin. 20:17, señoras y señores. Soy Orlando González. Y qué gusto acompañarte desde aquí, desde la frecuencia 93.7, en este programa Noches de Bohemia, que lleva un montón de años y que gracias a ustedes, gracias a su apoyo, seguimos para adelante. Vamos porque tenemos que dar paso a la publicidad.
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4: Señoras y señores, llegamos a la parte final del programa en este lunes. Ya viene Eduardo Valdivieso en contados minutos. De mi parte, gracias. Hasta mañana.

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0: ¿Qué tal, señoras y señores? A los oyentes de Radio Boquerón 93.7, les saludo cordialmente este lunes 11 de mayo de 2026. Estamos ya listos acá en la radio para presentar nuestro espacio, nuestra programación romántica de las noches es...
1: Emociones.
0: Siempre a través de la frecuencia que se escucha en todo lugar.
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0: La cordial bienvenida a todos ustedes a disfrutar con nosotros de este programa hasta las 0 horas, hasta la medianoche. El contacto 0999-6258-85. Vamos a disfrutar juntos de todo este entorno romántico en la noche de este inicio de semana.

la música romántica, lo mejor de la noche para compartir con ustedes momentos especiales a través de Boquerón 93.7. Nuestro contacto, ustedes ya lo saben, 09 99 62 58 85. Vamos con algo de Mon Laferte, uno de sus temas muy especiales, desde luego que suena acá en la radio, un éxito, Mi Buen Amor.

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Estos son momentos inolvidables. Instantes especiales para recordar, porque recordar es volver a vivir. 10 minutos y las 22 horas. Estamos disfrutando de los éxitos.

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hora de nuestra programación, 22 con 9 minutos exactamente. Noche romántica y especial. 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

Qué buenos recuerdos. Cada melodía nos emociona, sin duda alguna. 22 horas 20 minutos. Aquí estamos recordando, porque recordar es volver a vivir siempre.

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0: emociones.
1: Bien, el tiempo avanza y estamos en los instantes de la última hora de la programación en este maravilloso y muy especial lunes, inicio de semana.

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Bien, señoras y señores, así llegamos a la parte final de nuestro espacio, nuestro programa Emociones en este lunes 11 de mayo de 2026. Que descanse. El día de mañana estaremos nuevamente con ustedes con más de nuestra programación. Hasta el día de mañana y que la pasen de lo mejor. Felicidades.

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Si toda Argentina fuese cantante, no se llamaría Argentina, se llamaría Soledad Pastorutti.

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tal, amigos? Con mucho gusto empezamos el programa llevándoles un saludo fraterno desde el CIESPAL para las emisoras que conforman la gran red de estaciones que transmiten diariamente esta audición, Cantares Ecuatorianos. Empezaremos con la presencia de Eduardo López y Rodrigo Yepes. Ellos forman el dúo Los Andinos. Van a cantar de Fausto Galarza, El Pasillo, 17 años.

Nelson Pérez y sus guitarras. Destacado guitarrista ecuatoriano, interpreta a continuación en versión instrumental del maestro César Vaquero, El Pasacalle desde el Corazón.

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1: Bienvenidos. Hoy presentamos algunos datos biográficos del compositor otavaleño Ulpiano Benítez.
2: Ulpiano Benítez Sendara nace en el cantón Otavalo, provincia de Imbabura, en 1872, músico y compositor. Tocaba de buena manera la guitarra y la flauta. Fue un gran exponente de los mejores yarabíes que tiene el cancionero nacional.
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2: Ulpiano Benítez es padre del recordado cantante de música popular Gonzalo Benítez, primera voz del dúo Benítez y Valencia. De su autoría son los yarabíes Puñales, Despedida y Nunca Me Olvido.
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2: Muere en Otavalo el 30 de marzo de 1968 a la edad de 96 años.

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0: Hasta pronto, amigos. La reina de la canción nacional, doña Carlota Jaramillo, viene al programa para cantar de su esposo Jorge Araujo Chiriboga, el albazo Morena la ingratitud.

Bella Pequeñita es el vals que cierra el programa. Este es un vals de Carlos Garcés, la letra, y de Gonzalo Vera Santos, la música. Interpreta el señor del pasillo, don Pepe Jaramillo.

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1: Yo te quiero invitar a que cambies de actitud. El mundo necesita urgentemente que salgas de tu punto de vista y comiences a entender lo que te quieren decir. Que te des a los demás y dejes de pensar tanto en ti. Que seas capaz de perdonar. Que te aceptes a ti mismo. Que no te eches más en cara los errores del pasado. Que empieces a servir a los demás. Que llenes de armonía el recinto donde vives. Que sonrías más y grites menos. Que pienses y hables bien de las personas. Que pongas todo el entusiasmo a lo que haces. Que estés dispuesto a intentarlo de nuevo. Que perseveres en tus propósitos. Que pienses que tu futuro depende de tu actitud frente a la vida. Y que estés preparado para disfrutar de una existencia plena a partir de hoy.

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1: Mi abuela un día me dijo una frase que se me quedó grabada por mucho tiempo. La palabra impacta, pero el ejemplo arrastra. Bueno, lo decía porque verdaderamente muchos de los seres humanos somos buenos para dar consejos, pero muy malos para vivirlos. Y probablemente usted, señora o señor, se la ha pasado durante toda su vida queriendo educar a sus hijos bajo ciertos preceptos, bajo ciertos valores, ciertas virtudes, y desafortunadamente no ha tenido éxito ese consejo, no ha tenido éxito esa exhortación. ¿A qué se debe? Pues simplemente a que la gente aprende verdaderamente más de lo que ve que de lo que le dice. Y usted lo puede constatar frecuentemente al pedirle a nuestros hijos que sean un poquito más pacientes, que no sean tan gritones y tan enojones, y usted les grita, se impacienta cuando va en el automóvil y todavía le dice a la persona que va adelante, ¡quítate, sonsa! Y verdaderamente ese tipo de actitudes, el niño lo ve, la niña lo observa. ¿Y sabe qué? Se le graban de tal manera en su subconsciente que termina por convertirse en hábito. De nada sirve, señora, que le diga a los hijos que coman saludablemente si usted no lo hace. De nada sirve, señor, que usted le diga que sean honestos si favorecemos la corrupción al dar mordidas a los agentes de tránsito cuando llega a pasar, que aquí en Monterrey es rarísimo eso. Bueno, de nada sirve también que usted le diga que respeten a su mamá si usted como padre de familia no respeta a la señora, a la madre de ellos. Verdaderamente son incongruencias de la vida, y desafortunadamente nuestra vida está llena de eso, de incongruencias, de cosas que exigimos pero no nos gusta que nos exijan, de cosas que pregonamos pero que nuestros actos distan mucho de lo que decimos. La maravillosa incongruencia es verdaderamente hacer lo que pensamos, lo que decimos y lo que actuamos, que haya sintonía en esas tres, ¿no cree usted? ¡Ánimo! ¡Hasta la próxima!

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9: Como ciudadanas, exigimos el derecho al voto. No vamos a seguir permitiendo que otros decidan por nosotras.
7: Acuérdate de cuándo conquistamos el derecho al voto en América Latina. A ver, dime. A mediados del siglo pasado. Uh-huh. Y eso es como decir antes de ayer. Ecuador fue el primer país donde se aprobó el sufragio femenino en 1929.
10: ¿Ya están contentas, princesitas? Ya pueden echar su papelito y votar por nosotros, claro.
7: Ya teníamos el derecho al voto, pero tuvimos que esperar hasta finales del siglo XX para conquistar el derecho a ser votadas.
11: Cuotas políticas. En la lista de los partidos tiene que haber un porcentaje reservado para las mujeres.
10: ¿Cuotas políticas? Pero, uh-huh. ¿Pero de qué están hablando ustedes? ¿Cómo? Las personas valen por sus capacidades.
7: Claro.
10: Los hombres tenemos...

0: Experiencia política.
1: Claro, amigo. Pero las capacidades se forman con las oportunidades.
0: Pero
1: exigimos cuotas políticas para poder tener esa experiencia política.
2: Mira, te voy a contar. Los países nórdicos fueron los primeros en introducir el sistema de cuotas femeninas.
1: ¿Ah, sí?
2: Poco a poco ya otros países los imitaron. Uh-huh. En América Latina, el Perú reservó el 25% de los puestos electorales para las mujeres.
1: Ya era hora, ¿no?
2: También bueno. Argentina, Bolivia, Brasil, Colombia y Venezuela. Pero ellos subieron la apuesta al 30%. Costa Rica, por ejemplo, subió aún más, al 40%.
1: ¿Y por qué no al 50%? Digo yo. Si somos la mitad de la población. ¿No?
2: Hermanita, ese salto, el del 50%, lo está dando España.
1: ¿España?
2: ¿Sabes qué dijo el nuevo presidente español José Luis Rodríguez Zapatero en su discurso de toma de posesión?
3: Mi gobierno asegurará la igualdad entre mujeres y hombres. Igualdad en el empleo, igualdad en las condiciones de trabajo, igualdad en la atribución de las cargas familiares, igualdad en la participación en el poder.
2: ¿Oíste? Igualdad en la participación en el poder. Uh-huh. Y para no quedarse en palabritas, ¿sabes qué hizo este Zapatero? Nombró su nuevo gabinete, 8 ministros y 8 ministras, empatados, mitad, mitad.
1: ¿Y entonces?
2: Entonces alegre esa cara, mujer. Lo que te decía antes. 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Y lo que falta, ya verás lo que viene por ahí.
1: Ahora sí.
4: Se está arrimando un día feliz.
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1: La fuerza del amor. El amor. Saber transmitir afecto puede ser fácil. ¿Y sabes cómo? Si te esfuerzas por manifestar tu amor. Y es sencillo. A través de una palabra amable, de un saludo entusiasta, de una mirada cariñosa y una sonrisa franca, de un abrazo fuerte, un gesto de atención y ayuda, una llamada oportuna, un detalle agradable, una invitación inesperada. Todo ser humano necesita un clima afectivo a su alrededor para su normal desarrollo físico, social, afectivo, intelectual y espiritual. Vive la maravillosa experiencia de entregar amor a las personas que te rodean. No nos cuesta nada.

tenías, papá, cuando me dijiste que a mi edad aún no estaba preparado para controlar mi vida. Que era yo muy joven. Que esperara un poco más de tiempo y luego tú mismo me ayudarías a independizarme. Y, sin embargo, preferí no escucharte. Te dejé con la palabra en la boca y me fui de la casa, según yo, a comerme el mundo a rebanadas. Repetiste una y otra vez que tú y mi mamá solo querían lo mejor para mí y que sus regaños no eran por desamor. Trataste de explicarme que la comprensión no significaba darme siempre la razón. Y a pesar de ello, en muchas ocasiones preferiste ceder y callar, con esa actitud conciliadora que adoptaban con tal de que yo no cumpliera mis constantes amenazas, mientras yo los acusaba de ser los peores padres. ¿Qué razón tenías, papá, cuando te acercaste a mí y me suplicaste que viviera conforme a mi edad? Porque la juventud es como un suspiro del alma, y cuando nos damos cuenta, los años nos llevan ventaja. Me suplicaste que no abandonara la escuela porque de ello dependería gran parte de mi vida en el futuro. No cometas el mismo error que yo, hijo, me dijiste en aquella ocasión. Y sin embargo, mi respuesta fue tajante. ¿Tú qué sabes de eso? Lo que pasa es que tú ya estás viejo. No sé cómo no te cansas de estarme dando sermones. Fue por eso que solo llegué hasta la secundaria. Recuerdo que mi madre me sentó cariñosamente en sus piernas y me habló de las mujeres. Me explicó que una relación de pareja va más allá de la atracción física y la pasión. Platicó cómo se conocieron y la manera en que la conquistaste. De la forma en que se ama a los hijos, del respeto por la esposa y el cariño con el que se le debe tratar. Y ya ves, papá, apenas cumplí la mayoría de edad y me tuve que casar por esa falta de responsabilidad. ¿Qué razón tenías, papá, cuando antes de marcharme de la casa intentaste detenerme y con lágrimas en los ojos me aclaraste: algún día tú también serás papá y me vas a entender, hijo? Y en pago a eso te miré fijamente a los ojos y te dije: yo sí seré un buen padre. A mis hijos no los voy a estar fastidiando tanto. Dejaré que sean lo que ellos quieran y que sean felices. Y en un tono más soberbio arremetí: yo voy a ser mejor que ustedes. Aconsejaste que pasara lo que pasara, viviera como viviera, nunca me humillara ante los demás, porque la dignidad no se vende, no se pierde, y hasta la libertad tiene sus límites. Y apenas me sentí libre, aproveché para emborracharme con mis amigos hasta desfallecer. Desperté tirado en una calle, sucio, maloliente. Me atreví a pedir limosna y ante la desesperación se me hizo fácil robar. Aunque me advertiste que el enemigo no estaba en casa, sino en las calles, disfrazado de falsos amigos, absurdos placeres y dinero manchado. ¿Qué razón tenías, papá, cuando me adelantaste que si abandonaba el hogar, mi madre moriría de pena y tristeza? ¿Y yo qué hice? Me burlé de ti. Te aclaré que si eso sucedía sería por tu culpa, por la vida tan estricta que nos dabas, por tus exigencias y por tu concepto de la disciplina y la responsabilidad. Porque cuando llegabas a la casa hacías llorar a mi madre con tus ridículos obsequios. ¿Cuánto tiempo tardé en comprender que esas lágrimas eran de alegría y no de dolor o tristeza? Un día me tomaste entre tus brazos y me dijiste muy quedito al oído esas cosas que aún guardo en mi corazón. Ojalá nunca crecieras, hijo mío.
Ojalá siempre fueras mi pequeñito y yo siguiera siendo tu héroe para toda la vida. Imaginar que siempre tendrás 6 años. Pero ya ves, papá. Hoy me arrepiento de todas esas palabras contra ti, de mis actos que tanto te dañaron, de tantas noches que te tuve a ti y a mamá en vela por no llegar de la fiesta, de las mentiras mal armadas con tal de no escuchar tus sabios consejos, de recordar cómo te humillaste varias veces frente a mí, con tal de que yo tuviera esa falsa razón, de pisotear tu dignidad con mis gritos y reclamos, de cientos y cientos de reproches en contra de ese cariño incondicional. Mírame ahora, papá. Sentado en una sala de hospital, lleno de angustia, esperando noticias sobre la salud de mi hijo. Ese al que yo iba a educar mejor que tú a mí. Sí. También él se sintió grande y, a pesar de mis consejos, decidió no escucharme y hacer su propia vida como lo hice yo. Le pido a Dios que me ayude y a ti, mi gran héroe de siempre, que ojalá me hayas perdonado todo. Me costó mucho tiempo, dolor y sufrimiento. Pero después de tantos años, logré entender que por fin te amé, papá, más de lo que yo creía. ¿Qué razón tenías, papá?

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0: Estamos de regreso luego de la pausa comercial para continuar aquí en nuestro espacio de Buena Mañana. Desde Catamayo con ustedes, gracias por la gentil sintonía.

7:43, 7:43, usted está en sintonía de Boquerón 93.7, esta mañana de martes 12 de mayo de 2026. Gracias a quienes están siempre con Boquerón, en casa, en su lugar de trabajo, en los medios de transporte. Saludamos allá en el mercado central de nuestra ciudad a todos los amigos y amigas que desde muy tempranito están realizando su labor. Gracias por reportar la sintonía. Seguimos con más aquí en Boquerón 93.7.

Comienza cada día con palabras de alabanza en tu boca. Cuando encuentres un obstáculo, no te salgas del camino. Mantén la mira puesta en tus metas. Lucha por alcanzar tus sueños respetando tu entorno. Fracasar también es ganar cuando te deja una experiencia. Busca primero lo espiritual, que es esencial, y deja de lado lo material, que es para subsistir. Brinda paz, amor y bondad para que tu vida tenga sentido. Preocúpate más por dar que por recibir. Mantén tu actitud de gratitud y unión con Dios, tu Creador y Padre. Encuentra el equilibrio. Esa es la clave. Tus metas a corto, mediano y largo plazo irán orientando tu caminar.

Comienza bien el día, era el mensaje que acabamos de compartir con ustedes. Nosotros tenemos la oportunidad nuevamente de estar hoy con vida, con salud. Hay mucho que agradecer. Saludamos en la esquina del movimiento, allá en la calle Bolívar. Doña Lidita, siempre en sintonía de la radio, una hermosa mañana para usted. Saludos a la familia Reza Narváez. Nos escriben y están en sintonía. Al amor para Judith Coronel. Éxitos, una linda mañana. Gracias por escucharnos ahí en su lugar de trabajo. Y estamos ya con Sol Radiante en Catamayo. Una sonrisa no cuesta nada y produce mucho. Y todos podemos dar una sonrisa.

0: Cambiar el punto de vista.
1: Dicen que una vez había un ciego sentado en un parque con una gorra a sus pies y un cartel escrito con tiza blanca que decía:
2: por favor, ayúdenme, soy ciego.
1: Un publicista creativo que pasaba frente a él se detuvo y observó unas pocas monedas en su gorra.
3: Por lo que veo, no andas de suerte.
1: Sin pedir permiso al ciego, tomó el cartel y le dio la vuelta. Con la tiza escribió otro anuncio, lo volvió a poner a los pies del ciego y se fue.
3: ¡Buenas, buenas!
1: Por la tarde, el creativo volvió a pasar frente al ciego que pedía limosna. Ahora su gorra estaba llena de billetes y monedas. El ciego reconoció su voz.
2: ¡Ey, ey!
3: ¿Sí?
2: Usted no se vaya.
3: Sí, sí, dígame.
2: Una pregunta.
3: Ajá.
2: ¿Fue usted el que cambió mi cartel?
3: Sí, fui yo.
2: ¿Y qué fue lo que escribió?
3: Pues ve, amigo, puse lo mismo del primer cartel, pero con otras palabras.
1: El creativo sonrió y siguió su camino. En el nuevo cartel decía: estamos en primavera y yo no puedo verla.
0: Acostúmbrate a pensar desde el punto de vista de los demás, no del tuyo.
4: Una producción de radialistas.net.

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12: ¿Aló?

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1: Y estamos despidiendo nuestro espacio de buena mañana. Que tengan ustedes un lindo y maravilloso día. Saludos allá en la parroquia El Tambo. Gracias por estar siempre ahí, reportar la sintonía. Nora Arias les agradece a ustedes por permitirme acompañarles. Que tengan todos bendiciones en esta jornada. Y con el mensaje final les decimos hasta el día de mañana. Continúen con Doris Miranda, que está enseguida para continuar acompañándoles en la mañana. Gracias, queridos oyentes, por su gentil sintonía.
2: En esta vida somos aves de paso, que al fin de cuentas vamos en la misma dirección. Por lo tanto, no podemos ni debemos ser indiferentes con la realidad social. 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
3: Señor, hoy quiero darte gracias por el maravilloso regalo de la vida. Gracias porque me conduces con amor de Padre. Enséñame a vivir intensamente este tiempo que me regalas hoy y haz que el amor esté presente en mis palabras y actitudes, para que con mi vida pueda gritar al mundo: soy feliz porque existo. Señor, te doy gracias por las personas que me han acompañado en mis momentos tristes y por aquellos que comparten mi alegría de vivir. Gracias, Señor, porque contigo soy feliz.
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Muy buenos días, mi querida gente linda de Loja, la provincia y de todos los rincones del Ecuador donde nos escuchan. Bienvenidos a su programa favorito, Pura Sabrosura, por las ondas de Radio Boquerón 93.7, bajo la conducción de su amiga Doris Miranda. Arrancamos esta hermosa mañana con entusiasmo, con buena música, con toda la energía que usted necesita escuchar. Permítanos entrar a todos sus hogares, a sus trabajos y corazones para compartir momentos llenos de energía y buena vibra. Y atención a esta semana, la frase motivacional del día. Recordemos que cada amanecer es una nueva oportunidad para luchar por tus sueños, sonríele a la vida y demostrar de qué estás hecho. Así que arriba ese ánimo, mi gente querida, que hoy será un día maravilloso. Comenzamos con Pura Sabrosura por Río Boquerón 93.7.

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1: Quédate en sintonía de Río Boquerón, donde la alegría nunca se apaga y la música se vive con sabor. Esto es pura sabrosura, soy Doris Miranda, la alegría de todas tus mañanas. Así que ya volvemos con más de Río Boquerón. Vamos ahora a visitar a nuestros auspiciantes y enseguida estamos con más diversión, con más alegría, la alegría que tú necesitas en esta mañana.

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Y para todos los bombones asesinos de esta mañana, para ti que te sientes guapo, hermosa, que te sientes con toda la energía en este martes 12 de mayo. Un saludo muy especial para todos nuestros queridos oyentes de Pura Sabrosura. Gracias por acompañarnos cada mañana con esta linda sintonía y esa energía positiva que nos motiva a seguir llevando alegría hasta sus hogares. Recuerden que este programa es hecho para ustedes y con ustedes. Envíenos sus saludos, mensajes, audios y dedicatorias musicales, que estaremos gustosos de atenderlos, siempre con cariño, respeto y la mejor actitud de esta hermosa mañana. Aquí en Pura Sabrosura compartimos buena música, motivación, sonrisa y toda esa vibra bonita que nos caracteriza. No te despegues con nuestra programación y no te olvides que siempre, siempre estamos junto a ti. Sigamos disfrutando juntos en esta mañana. Comuníquense al 093-940-4994 o al 099-9962-5885 en Río Boquerón. Pura Sabrosura, la elegancia de todas tus mañanas. 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

exactamente las 8:53 de la mañana. Vamos con todo el sabor, con toda la energía que tú necesitas en este día. Hoy es martes 2x1. Ay, para disfrutar todo al doble. Así que a usted, querida ama de casa, que se encuentra en su trabajo o en cualquier lugar de Loja, la provincia o el mundo entero, no se olvide que estamos en Radio Boquerón 93.7, pura sabrosura, el programa más chévere, más bacán de todas tus mañanas. Por algo somos líderes, líderes en sintonía, y no dejes que otro te lo cuente. Así que escúchanos, porque somos los favoritos de todas tus mañanas. Seguimos con las buenas canciones que tú necesitas escuchar para elevar el sistema cognitivo, porque aquí siempre vivimos alegres, con todo el buen positivismo, porque tú eres parte importante de nosotros.

Y por más que crezcas, siempre estás aquí. Qué lindo tema de nuestra querida amiga guapísima cantante ecuatoriana, Katy Egas. Yo te llevo dentro hasta la raíz. ¿Y quién no tiene un amor profundo? Esos amores inolvidables, esos que dejan huellas imborrables. Y la mujer que diga que no es una perfecta mentirosa. Yo sería mentirosa y digo, ¿sabes qué? No ha habido un amor que deje huellas. Esos son los amores que uno recuerda y dice, ay, señores, porque ustedes saben que recordar es volver a vivir. Seguimos en esta mañana de martes, son las 9:04 de la mañana. Y seguimos con toda la buena vibra. Saludo a toda la gente linda que siempre nos sintoniza en el barrio Plateado. Oiga, buenos días, mi querida Doris. Excelente programación del día de hoy, excelentes sus canciones. Me encanta. Y gracias a toda la gente linda que siempre, a través de un mensaje, de un audio, nos alegran y nos incentiva a ser mejor día tras día. Y seguimos con la buena programación en esta mañana. El Río Boquerón 93.7 en pura sabrosura.

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Ay, corazón herido, no llores más. Vuelve a empezar, porque siempre hay momentos que uno dice, bueno, ya pasamos esta relación, hay que darle vuelta a la página, señores, porque la vida sigue. No hay que lamentar, como decían nuestros abuelitos. No hay que llorar por la leche derramada. Son exactamente las 9 y 21 de la mañana. Oiga, por acá me hacen reír. Dice que yo hago cada cosa. Pero es la verdad, a rey muerto, rey puesto. ¿O no es así? Oiga, son ocurrido cada cosa. Bueno, hoy estamos así con todo el buen optimismo, como siempre, con toda alegría. 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Y para todos los corazones equivocados, ¿cuántos corazones equivocados hoy en día? Hay bastante, hartísimo. Dígamelo a mí. Pero bueno, así es, uno es necio. Oiga, ¿por qué será? La mujer es necia, el hombre es necio. Pero así Dios creó el ser humano.

Vamos con los saludos por acá para mi querida Gabriela Tenezaga, que está a full sintonía de Río Boquerón. Oiga, mi querida Dori, me dicen que todos los días ellos sacan su parlantito y lo ponen afuera de su local. Esa es la gente que se necesita. Gente que apoya el talento ecuatoriano, emprendedores que día a día... Y eso es bueno, como yo siempre les comento a mis compañeros. Es bueno cuando hoy el apoyo es mutuo. Tú me apoyas y yo te apoyo. Aunque yo soy de las personas que nunca espero nada a cambio. Siempre doy lo mejor que yo tengo, ayudando en lo que más puedo. Y así deben ser todos los seres humanos. Nunca estar... Cuando un favor estás esperando que sea devuelto, ya no es favor. Y ya no te vienen las bendiciones. Al menos eso yo tengo entendido. Así que, señores, vamos con alegría, alegría, que hoy es martes. Martes locos del 2x1. Así que usted me llama, me dice mi querida Doris, quiero que ponga esta canción. Así como mi querida Laura Pinto, que me llama y dice, Doris, quiero que me ponga la canción de Franklin Van y Gerardo Morán, Casita de Pobres. Así que en breves momentos estaremos complaciéndola, mi querida Laurita, a toda la gente linda que se encuentra en el barrio Belén. Saludos, bendiciones. Los que nos escriben de Olmedo, de La Tingue, de La Delicia, del Guato también, a toda la gente del Guato. Muy buenos días. Oiga, ya está el almuerzo. Ya les caigo por ahí. Seguimos con las buenas canciones que te ofrece Río Boquerón en su mejor programa de las mañanas. Pura sabrosura.

Seguimos con los saludos en este martes 12 de mayo allá en el Cantón Piñas para nuestro querido amigo Marquitos Carrión en el bodegón de Henry, que está en toda la sintonía de Radio Boquerón 93.7 en pura sabrosura, el programa más chévere de todas tus mañanas. Dice, muy buenos días, mi querida Doris, gracias por siempre darnos lo mejor con su programación, las excelentes canciones, dice que le gusta, dice que canciones así les incentiva a estar alegre en la mañana. Por supuesto, chicos, yo ya sé cuáles son sus gustos y por tal motivo tengo que complacerlos. Por eso les digo, ustedes me llaman, me solicitan el tema de su preferencia musical y yo enseguida los complazco. Hoy estamos martes locos, 2x1. Saludos, mi querida Norita, besos, bendiciones. Oye, yo madrugo. Yo me levanto a las 5 de la mañana. Lo primero que hago es prender la radio Boquerón. Primero, lo primerito. Pongo buenas mañanas con Norita Arias, que siempre da todos sus buenos mensajes positivos para todos los radios oyentes, para todos los que siempre están los fieles, que estamos en sintonía. No hay nada como escuchar la radio en la madrugada. ¡Qué bacán! Y esas canciones como que te elevan el sistema cognitivo. Es que no es como, es que te elevan el sistema cognitivo. Vamos, señores, seguimos bailando y disfrutando. Y con los saludos allá a la gente linda en el Cantón Puyango. Dice mi querida Doris, muy buenos días. Soy Rafael Fuentes. Muy contento de escucharles en esta mañana. Quiero enviar un saludo a mi hija, a Carlita Puente. Así que saludos para Carlita. De parte de su lindo papá. Ay, señores, por favor, cuando me escriben así yo tengo que adivinar. Pero bueno, seguimos con la buena programación del día de hoy. Saludo a toda la gente linda allá en Catamayo, tierra hermosa del sol naciente. Estamos hoy con toda la buena vibra, con todo el positivismo, señores. Vamos a meterle ñeque en este día, porque hoy es un día lleno de éxitos, de bendiciones. Todo lo que nos propongamos el día de hoy se va a cristalizar. Así que vamos con más canciones, que hoy estamos en martes pachanguero.

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¿Y a quién le gusta sufrir? ¿A quién le gusta llorar? Hoy estamos martes 12 de mayo porque eso es Alma Lojana. 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Estamos disfrutando la mejor compañía que te ofrece Río Boquerón 93.7. A toda la gente linda allá en San Pedro de Vilcabamba. Saludos grandes, bendiciones a la gente en Malacatos, a las personas que se encuentran en sintonía en Quilanga. Muy buenos días, espero que se encuentren en full sintonía ya enganchados junto a nosotros. Seguimos, seguimos con la mejor canción, con la mejor música, el ritmo de cumbia. Estamos en ritmo de orquestas para que disfruten esta mañana espectacular.

a todas las personas que se conectan a través de las redes sociales, por TikTok, por Facebook, por Instagram. Muchas gracias a todas las personas acá, a César Jiménez, a Edinson, a toda la gente que nos sintoniza a través de la www.rioboqueronfm.com, a la gente de la provincia de Manabí, de Guayas, de Santo Domingo de los Áchilas, de Pichincha, de la provincia de Los Ríos. Tengan todos ustedes muy buenos días. Cuéntenme qué novedades, señores, en esta mañana de martes 12 de mayo.

Diosito me la sigas bendiciendo. Y ya le vamos a buscar su canción. Hay una canción de Medardo y sus Players que dice: enfermera, no me hagas sufrir, enfermera, no me hagas llorar. Ya la vamos a buscar y se la vamos a poner. Bendiciones a todas las

Y seguimos contagiándonos de toda alegría en esta mañana de martes. Saludo a todas las personas que se conectan a través de todas nuestras plataformas digitales, a través de Radio Boquerón, de la www.radioboqueronfm.com. Para Antonio Mosquera desde Cuenca, para Monse Guerrero, para Marisela, para la gente linda en Balsas, en Marcabelí, para Cindy Vera, que está a full sintonía. Muy buenos días, mis queridas Doris, gracias por siempre compartir con nosotros en esta mañana espectacular. Bendiciones, saludos para mi hijo Ricardo, que está de cumpleaños. Dice que todos los días le escucha, que le gusta su voz sensual. ¡Ay, Dios mío! Hoy no duermo por las cosas que me dice. Para Nuria Palacios, para Berito, para toda la gente que está en sintonía en esta mañana radiante. Recuerden que hoy es un día para estar alegre. No hace falta hacer una fiesta, es una fecha especial para levantarnos el ánimo. Vamos a dejar, como yo digo, desechemos todo lo malo y vamos con todo lo bueno. Seguimos con los saludos. Yo, la gente linda en Chahuarpamba, en Olmedo, a toda la gente cafetelera. Les cuento que me dicen, oye, como yo soy de la provincia de, bueno, yo soy una mezcla entre la provincia de Los Ríos y la provincia de Manabí, y por allá también se produce mucho el café, y también hay un cantón que se llama Olmedo, y también acá en Loja hay un cantón que se llama Olmedo. Entonces a veces se confunde, pero Olmedo de Loja, de la provincia de Loja, y Olmedo de la provincia de Manabí. Saludo a todos estos cantones hermosos que igualmente son cafetaleros, igualmente tienen gente aguerrida, trabajadora, que día a día, mujeres hermosas. Y feliz día a todas las enfermeras. Hoy, martes 12.

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así dice, ¿no? Oiga, para todas esas mujeres devoradoras que andan por ahí comiéndose lo que no deben. No, señores, no hay que hacer eso porque después te puede dar digestión y te puede hacer daño. Así que ya saben, saludos, primito. Saludos a toda la gente allá del Elegante de Vinces, de los hermanos Miranda. Espero que tengan muchos eventos en este mes. Y así sucesivamente. Saludo a todas las personas que nos sintonizan. Oiga, dice, muy buenos días, mi querida Doris. Usted le manda saludo a todas las chicas de la Tebaida, les manda saludo a las chicas de las Pitas y a nosotros, las chicas del mercado. A ver, ¿cuál mercado? Del centro comercial. Ah, saludo a todos los chicos del centro comercial. Yo cuando envío saludos, le envío saludos a todos. Así que no se me pongan celositos, chicos, que para todos hay.

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Hola César, muy buenos días a toda la gente que está en sintonía de Radio Boquerón 93.7. Seguimos, porque usted lo que necesita es escuchar una buena canción, una buena música para que siga elevando su sistema cognitivo. Hoy es martes 2x1. Dice, el martes 2x1 es porción doble. Por supuesto, así que exige en su casa que le den el doble. Hoy seguimos con más en pura sabrosura. El programa que te da alegría a todas tus mañanas.

noches de fantasía los que viví con ella. Lo que dice, saluda a toda la gente de Guayaquil que nos sintonizan a través de la www.rioquerónfm.com. Siempre junto a ti porque tú eres parte importante de nuestra programación. Bendiciones a toda la gente que se encuentra ya, especialmente a las mamitas que ya están haciendo el almuerzo, que se encuentra ya pensando, Dios mío, ¿hoy qué hago? A veces las mujeres tenemos que cocinar y te juro que no sabemos qué hacer. Tantos que ya dicen, ay, es que ya cansa la cocinadera, pero bueno, hay que ser agradecido con Dios porque a pesar de todo siempre tenemos un pan en nuestra mesa. Bendiciones, saludos, Angeliquita. Hola, mi negrita linda, ¿cómo estás, preciosura? A toda la gente, para Antonio Mosquera dice, hola, mi querida Doris, muy buenos días. Quiero que le envíes un saludo a mi hermana allá en Loja, desde Cuenca, a mi hermana Jenny Mosquera. Por favor, que se comunique conmigo. Saludos, mi querida Jenny, de parte de tu hermano favorito, que dice que te quiere mucho. Hola, gente linda de la... También la gente de Carlota Jaramillo. Bueno, saludo para todos los colegas artistas, para Blanquita, para Valentina, ay, mi Valentina. Ay, ya pasó, porque era que cantarle a la Valentina le coge el día, por enamorada, ahí le coge el día. Ah, Valentina, ¿por qué será que las Valentinas son terribles? En mi familia hay una Valentina, pero la Valentina que tenemos, wow, es un huracán, es un carrusel de emociones. Saludo a la gente allá en Chahuarpamba, dice, hola, mi querida Doris, muy buenos días, soy Alejo. Oiga, usted siempre pasa por aquí, por el Guato, y no nos saluda. Oiga, pero es que ¿cómo yo voy a saber? Pues tienen que decirme, hola, Doris, ¿cómo estás? Buenos días. Y ya, yo me tomo la fotito con ustedes, lo que ustedes quieran. Yo soy una persona siempre accesible, como yo, pero tampoco voy a andar por ahí adivinando, chicos. Por favor, no sean así. Hola, JB, buenos días. 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Hola, Gatín, muy buenos días a toda la gente que se conecta a través de todas nuestras plataformas digitales, a través de la www.rioboquerónfm.com o al 093-940-4994. Siempre estamos con la mejor sintonía que tú mereces en este día.

0: Aló.
1: Buenas. ¿Me hablan de Radio Guira?
0: Sí, dígame.
1: Mi rey, pongo el merenguito nuevo de Juan Luis, el que empieza con la guitarrita.

Así es, porque nadie puede cambiar nuestra forma de pensar. Saludos allá en Catamayo, provincia de Loja. Saludos cordiales para usted, mi niña. Como le dije, muchas gracias por lo de niña. Saludos a todos. Hola, Augusto. Espero que estés pasando una linda mañana. Todas las personas que están a full sintonía a través de la www.rioboquerónfm.com. Comunícate con nosotros al 093-940-4994. Deja todos tus saludos, la canción que tú desees escuchar. Estaremos siempre para complacerte a través de todas nuestras plataformas digitales, TikTok, Facebook, Instagram y todo lo que está hoy en día. Así que estamos a full sintonía, porque esto es Radio Boquerón, la radio tropical escuchada más de Loja. Así que ya sabes, somos siempre la mejor compañía.

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de martes 12 de mayo en el ritmo de salsa, en la voz de Víctor Manuel. Me da lo mismo. Seguimos con los saludos a toda la gente linda que se encuentra en los operadores, disfrutando de toda nuestra programación. A los chicos de la Agencia Nacional de Tránsito, muy buenos días, mi querida Doris. Estamos a Filson todavía con usted. Todos los días la escuchamos. Gracias a todos los chicos de la Agencia Nacional de Tránsito. Seguimos en esta mañana. Hoy es martes 2x1 con toda la buena vibra, con todo el buen sabor que siempre nos caracteriza. Estamos en pura sabrosura.

en esta mañana del martes 12 de mayo, con toda la buena programación que te brinda Río Boquerón 93.7. Saludo allá a las chicas que se encuentran en el Mater Day. Dice, hola mi querida Doris, buenos días. Gracias por la querida música que nos puso, y no se olvide de complacernos con la canción ¿Quién piensa en ti? En breve momento estaremos complaciéndolas, mis queridas chicas, y seguimos en esta mañana. En esta mañana de martes, 2x1, hagamos con todo el buen optimismo y con toda la buena vibra en este martes para seguir disfrutando de la buena.

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4: Ok, chicos, y nos encontramos ya en la parte final. Agradeciendo a toda la gente querida que siempre está en sintonía con nosotros. Se despide Doris Miranda. Nos encontramos el día de mañana con la bendición de Dios. Espero que tengan una linda tarde. Y nos vamos con BQ Noticias junto a Eduardo Valdivieso. Que Dios me los bendiga. Muy buenas tardes.

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3: Un saludo cordial, buenas tardes a todos ustedes. Gracias por informarse con nosotros. BQ Noticias, hoy con fecha 12 de mayo del año 2026. Novedades, como siempre, de nuestro cantón, de la provincia, Ecuador y el mundo. Buenas tardes, Eduardo Valdivieso, bienvenido.
4: Buenas tardes, como siempre, un saludo muy cordial para la gran audiencia de Radio Boquerón 93.7. Estamos con ustedes en esta jornada informativa del día de hoy. Saludamos a quienes nos escuchan y nos ven a nivel del mundo a través de las plataformas digitales de Radio Boquerón, en Facebook, en Instagram, en TikTok, el canal oficial de YouTube también de Radio Boquerón 93.7 y la página web www.radioboquerónfm.com. Ponemos a su entera disposición también el sistema de WhatsApp de la radio 0999-6258-85. Estamos iniciando ya esta jornada informativa, 12:06 en el territorio continental ecuatoriano. Iniciamos con el desarrollo de las informaciones. Contamos con la presencia de Norita Arias, precandidata a la alcaldía del Cantón Catamayo por Izquierda Democrática. Nos está visitando el día de hoy, dado el caso que el pasado viernes 8 de mayo ellos llevaron a cabo una programación especial por el Día de la Madre, y pues su presencia obedece a que también es necesario agradecer a quienes le acompañaron, que en gran número estuvieron presentes en este gran evento. Norita, buenas tardes. Bueno, qué decir de la acogida que se está teniendo y sobre todo de este homenaje a las madres que ustedes llevaron a cabo. Bienvenida, buenas tardes.
5: Buenas tardes, Eduardo, y un saludo a quienes están en sintonía del espacio informativo de hoy. Así es, estoy de visita aquí un ratito para agradecer a todos quienes el día viernes 8 de mayo se dieron cita en el sector o en el local Cascada de Cristal, en el evento que habíamos organizado para celebrar a mamá. Un agradecimiento sincero a cada una de las madrecitas, familias, amigos y ciudadanos que nos visitaron en el espacio que se propició para rendir homenaje a las madres. Agradezco también a las diferentes personas que nos colaboraron y nos donaron muchos regalitos para el Día de las Madres, que se celebró precisamente ahí en el local Cascada de Cristal, Eduardo.
4: Bien, la acogida fue muy buena de lo que fue precisamente la parte organizativa. Entiendo que también hubo una serenata a mamá. ¿Cómo estuvo todo esto, Norita?
5: Así es, tuvimos una excelente acogida, la participación, como decía, de muchas personas, y el trío Piscis nos deleitó con algunos temas musicales para rendir homenaje a nuestras queridas madrecitas.
4: ¿De pronto se está pensando en desarrollar otro tipo de eventos de esta misma naturaleza lo que resta este mes de mayo? ¿Qué tienen planificado, Norita?
5: Bueno, estamos coordinando algunas actividades, sobre todo reuniones con quienes hacen algunos gremios en la ciudad de Catamayo, para escuchar también su voz, sus necesidades. De igual manera, estaremos siempre celebrando aquellos acontecimientos que marca el calendario para poder estrechar un poco más los lazos de amistad con la ciudadanía de nuestro cantón Catamayo. En las parroquias hemos estado visitando también, organizándonos con el tema ya de quienes nos van a colaborar en el grupo como posibles precandidatos. Estamos en este tema de escuchar, de tener la cercanía con la ciudadanía y conocer más de cerca cuáles son las sugerencias que hay por parte de algunos gremios, de la ciudadanía en general, en el tema de las necesidades que tiene nuestro cantón Catamayo y sus parroquias.
4: El pasado viernes, cuando ustedes desarrollaron el evento por homenaje al Día de las Madres, también fue la ocasión propicia para ustedes anunciar que ese espacio de Cascada de Cristal iba a ser la sede propiamente de la organización política. ¿Nos puede confirmar aquello?
5: Sí, así es. Este espacio es el espacio que permitirá realizar algunas actividades para tener la presencia de la ciudadanía, de algunos gremios, instituciones, y ir conversando de cerca sobre las propuestas que hay de nuestra parte y también las sugerencias por parte de la ciudadanía en general.
4: Bien, Norita, nosotros en el día a día, nosotros recorremos prácticamente casi toda la ciudad de Catamayo y conversamos con muchas personas que nos preguntan algunas situaciones. Por ejemplo, ¿han pensado ustedes dentro de Izquierda Democrática la posibilidad de formar algún tipo de alianza tal vez? ¿O qué han pensado en ese sentido? ¿Han tenido esa propuesta? ¿Han tenido esa iniciativa tal vez?
5: Bueno, en el tema de alianzas, tuvimos una reunión el día sábado con quienes hacen Izquierda Democrática en la provincia y se ha manifestado que al menos para el tema de concejalías no se va a dar apertura a alianzas en nuestro cantón Catamayo, en vista de que ya tenemos que presentar nuestros listados a nivel nacional a Izquierda Democrática, porque tienen que hacer una revisión para observar el cumplimiento de las diferentes normativas y porcentajes de participación, como en el tema de juventud, de mujeres, de paridad de género. Entonces, en este sentido, nos han manifestado que vamos solos, sin alianza, en el tema de, en este caso, las concejalías del Cantón Catamayo y las diferentes juntas parroquiales de nuestro cantón.
4: ¿Y ya tienen a los prospectos para las concejalías, tal vez? ¿Están todavía en esa búsqueda? ¿Cómo está?
5: Sí, estamos armando ya el equipo de nuestros precandidatos que van a formar parte de ese listado. De igual manera, en las parroquias están ya organizándose. Nos faltaría en algunas cumplir la cuota correspondiente y estaríamos ya completando los diferentes cuadros.
4: ¿Se han propuesto hacerlo hasta un debido tiempo? ¿Tal vez se han puesto plazos para ya tener listo todo lo que es el listado de precandidatos a las concejalías y juntas parroquiales también?
5: Sí, nos han dado algunos días de plazo para cumplir por el tema de la lista que hay que enviar a nivel nacional para Izquierda Democrática. El resto todavía de los partidos que son de nuestra provincia, de nuestros cantones, todavía tienen un poco más de tiempo. Nosotros estamos ya con un plazo que debemos cumplir.
4: ¿Qué aspectos o fortalezas debe tener los aspirantes a precandidatos a las concejalías? ¿En qué se fijan ustedes como para integrarlos a ser parte del listado de Izquierda Democrática en ese sentido, Norita?
5: Bueno, de mi parte, el lado humano, los valores, el deseo que ellos tienen para Catamayo, para las parroquias, ese deseo que debe ser trabajar por el bien de todos, evitar el bien común, sino trabajar para la ciudadanía, ese es mi propósito. Y de igual manera, pues he conversado con quienes están prácticamente al frente de esta coordinación y organización para mirar estos aspectos que son fundamentales, porque ¿qué le vamos a ofrecer a la ciudadanía? Pues es la buena trayectoria de la persona que acepte ser parte de nuestro equipo y la predisposición de estar siempre con el deseo de trabajar por Catamayo, de estar atento a las necesidades y de tener siempre esa amor y voluntad para hacer de Catamayo una ciudad más justa, más humana, donde todos propiciemos la unidad de nuestros habitantes.
4: Y en el tema de jóvenes, ¿ya han encontrado a quién podría integrar la lista de Izquierda Democrática? Porque también tenemos entendido que dentro del grupo de aspirantes, de precandidatos, debe también contar con un porcentaje de jóvenes también.
5: Así es, la norma lo dice, que debe existir el porcentaje correspondiente de la juventud, no para rellenar las listas, sino porque ellos también tienen sus potencialidades para poner al servicio de la ciudadanía. Estamos también en ese tema trabajando y ojalá pues ya en próximos días podamos cumplir con este propósito y empezar a visitar con ellos los diferentes sectores, en las diferentes reuniones podamos tener la presencia de nuestro equipo.
4: En el tema de primarias, Norita, ¿cómo están ustedes? ¿Qué se están organizando para realizar primarias o será elección directa? ¿Cuál es el mecanismo que van a utilizar en ese sentido? Porque hay que cumplir también con esta normativa del tema de las primarias.
5: Bueno, en este caso en Catamayo es la coordinación está ya establecida. Es necesario en el momento indicado también tener la presencia de quienes hacen el Consejo Nacional Electoral para poder verificar y ratificar el compromiso de quienes formarán parte de los precandidatos.
4: Bien, entonces, le sigue usted en reuniones, entiendo. ¿Con qué gremio se ha reunido ya o ha mantenido ya acercamientos, Norita?
5: Bueno, en este caso hemos visitado algunos sectores en el puerta a puerta. Un conversatorio también mantuvimos con algunos trabajadores de instituciones. Hemos pedido un espacio a quienes hacen el transporte en Catamayo para conversar también con ellos. Tuvimos una reunión con quienes hacen la cooperativa de transporte de estudiantes, las busetas, el Sur Encantado. Y así hemos conversado con algunos, todavía nos falta un poco más de ir cumpliendo todos estos espacios, visitándolos y manteniendo esa conversación que de alguna manera es una alimentación importante, una retroalimentación para poder ir presentando ya al final nuestro plan de trabajo con aquellos diálogos importantes. Sabemos también que en la parroquia El Tambo hay un grupo de líderes que forman parte de un proyecto que ellos han determinado presentarles a los candidatos para saber cuál será la persona que ellos elijan y poderles proporcionar este elemento importante en base a las necesidades que tiene la parroquia El Tambo y al análisis que ellos han realizado. También vamos a tener reunión con ellos para conocer de cerca cuáles son, en este caso, las propuestas analizadas por ellos y tratar de, como precandidata, poderles dar ese espacio para que ellos nos faciliten este elemento importante basado a un análisis que tiene la parroquia El Tambo. Norita, en eso estamos, Eduardo.
4: Bien, usted es la única precandidata dentro de este listado de aspirantes a la alcaldía del Cantón Catamayo, la única candidata mujer, lógicamente. ¿Y cómo le reciben a usted las mujeres también? ¿Se identifica con su precandidatura? ¿Cómo es la apertura con este importantísimo sector de nuestra sociedad?
5: Es una apertura muy amplia. Precisamente anoche estábamos también dando una visita en el sector San Antonio Alto y una de las ciudadanas que nos recibía dice: yo la voy a apoyar, soy mujer y tengo que apoyar a las mujeres. Eso nos motiva sobre todo a salir adelante y a saber que contamos con las mujeres, aquellas mujeres que conocen muy de cerca pues el día a día de ser madres, de ser algunas trabajadoras, otras tienen sus emprendimientos, en fin, hay muchos roles en los que se desenvuelve la mujer y de nuestra parte, de mi parte, como Nora Arias, las mujeres tendrán también todo el apoyo que se merecen para seguir adelante.
4: ¿Le piden trabajo la ciudadanía? Porque muchos apoyan es también a cambio de algo. Y ahora que en estos tiempos hay falta de fuentes de trabajo, no sé si le plantean a aquello en esos diálogos que usted tiene, en esos acercamientos que realiza usted día a día, Norita.
5: Más bien me piden que se hagan las obras que necesita el sector, que algunos han ido, han ofrecido y no cumplieron. Y en el tema del trabajo también hay mucha gente que ha mencionado que en campañas anteriores los candidatos les han ofrecido darles trabajo y que les han decepcionado. Pues en este tema yo sí soy muy sincera, no puedo ir a ofrecer trabajo a todos porque, como saben, la normativa, las reglas son diferentes y hay que cumplirlas. Por ejemplo, el 70-30, que ya la ciudadanía en estos días ha escuchado un poco más de socialización de este tema. Entonces, no se puede mentir a la ciudadanía. El trabajo que Nora Arias ofrece es para la comunidad, para la ciudadanía, en el tema del satisfacer aquellas necesidades que tienen y que hay un gran porcentaje que todavía no han sido cumplidas por parte de la autoridad.
4: Norita, ¿hay un firme respaldo de la dirigencia provincial de Izquierda Democrática para su candidatura? ¿Cómo está este tema? ¿Se va fortaleciendo esa relación? ¿Cómo están?
5: Así es. Precisamente el día viernes en el espacio hubieron delegados de la Izquierda Democrática en el homenaje a las madres. Nos visitaron y ratificaron ese apoyo a Nora Arias. Luego, minutos más tarde, también otra delegación que venía de Paltas se hizo presente y se ratificó el apoyo. Aunque de pronto puedan haber algunas pretensiones de hacer alguna alianza, la ratificación también está dicha de que nuestro equipo irá como se está conformando con todo el respaldo de Izquierda Democrática.
4: Bien, Norita, entonces, ¿qué decirle a la ciudadanía? ¿Usted van a seguir en ese recorrido diario por los diferentes sectores? Bueno, ¿qué mensaje le da usted en estos momentos? Falta poco ya para, se va acercando el tiempo de la inscripción de candidaturas, ya estamos prácticamente a la mitad del mes de mayo y el tiempo avanza rapidísimo, así que hay que acelerar también el paso en cuanto a esos acercamientos y diálogos con los diferentes sectores de la ciudad.
5: Así es, aprovecho este espacio para ratificar mi compromiso de servir a Catamayo. Como Nora Arias, tengo la posibilidad, con su voto, con su apoyo, de ir a administrar a través del municipio y de hacerlo con una manera diferente, más cercana, escuchando la voz de los ciudadanos y ejecutando las obras básicas que son prioritarias para la comunidad de nuestro Cantón Catamayo y de cada una de las parroquias. Nuestro deseo es servirles y no se van a arrepentir de apoyar a Nora Arias, porque se va a ir viendo los cambios desde el primer día hasta el último, desde aquellas cosas que se han olvidado a lo mejor por falta de voluntad política. Tenemos un gran compromiso con ustedes, mi querido pueblo de Catamayo, mis queridos ciudadanos, y ratificamos ese deseo de trabajar incansablemente con su apoyo, con sus sugerencias y sobre todo con ese voto de confianza que ustedes van a depositar para Nora Arias.
4: A ver, tengo por acá un mensaje rápidamente. Norita dice: señor periodista, buenas tardes. En la actualidad estamos enfrentando desafíos significativos en cuanto a la gobernabilidad, tanto a nivel nacional como local. Me interesaría conocer sus ideas sobre cómo mejorar el plan de movilidad y solventar la problemática del tránsito en nuestro cantón Catamayo. Norita, por favor.
5: Y si hablamos de tránsito, yo fui testiga y el día viernes estábamos ahí en matriculación. Hay algunos aspectos que hay que mejorar, reorganizar la casa. El tema de la matriculación que existe en Catamayo también es una posibilidad de servir no solo a los catamayenses en el tema de tránsito de matriculación, sino vienen muchas personas de otros lugares de nuestra provincia a aprovechar este espacio de matriculación. Solo ahí, en ese día, pues también hubo, posteriormente que yo ya salí de este espacio, un reclamo por parte de los ciudadanos que se agilite un poco más la atención al público. Entonces son cosas que hay que conversarlas y reorganizarlas con el personal que está ahí, capacitarlos, mejorar el espacio. Todo eso es posible con la voluntad política y con la dedicación. Y en el tema de tránsito, en el tema ya de movilidad en nuestra ciudad de Catamayo, pues hay que seguir cumpliendo con la normativa vigente. Todos debemos respetar, tanto los peatones, los dueños de los diferentes medios de transporte que circulan por nuestra ciudad, quienes se movilizan en una bicicleta y en otros medios de transporte. Debemos cumplir la normativa, respetar y hacer que esta ciudad sea una ciudad que vaya mejorando en el tema de tránsito. Hay algunas quejas y para eso mismo hemos propiciado y solicitado también un espacio con quienes hacen transporte en nuestra ciudad de Catamayo para escucharles y buscar las alternativas que permitan mejorar el tema de movilidad en nuestra ciudad de Catamayo.
4: Bien, Norita, entonces desearle el mejor de los éxitos y también augurar que tenga esa apertura por parte de los diferentes sectores, la ciudadanía en definitiva, y que su mensaje siga llegando a la colectividad y así ir sumando más apoyos, más respaldos con el ánimo del objetivo que es llegar a la alcaldía del Cantón Catamayo. Se lo deseamos de todo corazón.
5: Gracias, Eduardo. Agradecemos el espacio y a ustedes, queridos oyentes, por permitirnos llegar a sus hogares y a los diferentes sitios con este mensaje, sobre todo de gratitud por el apoyo que se está manifestando en todo momento y en todo lugar para mi precandidatura. Gracias a ustedes.
4: Bien, Norita Arias, precandidata a la alcaldía del Cantón Catamayo por Izquierda Democrática, haciendo información con nosotros respecto a cómo va avanzando ese recorrido, esa precampaña que se está llevando a cabo y que lógicamente va sumando de a poco más respaldos. Ella misma lo ha dado a conocer. 12:24 en el territorio continental ecuatoriano. Seguimos con más información.
3: En otro tema, la vía antigua Loja Catamayo está con los trabajos realizados y se habla de un 20% ya de su ejecución. Una inversión de $5 millones, la prefectura agiliza los trabajos para habilitar 3 carriles y descongestionar el acceso y salida de la ciudad. La rehabilitación de la denominada vía antigua Loja-Catamayo, una arteria funcionalmente que podría conectar y agilizar la conectividad del sur del país, ha alcanzado ya un hito importante en su ejecución. Freddy Ochoa, director general de Vialidad y Obras Civiles, confirmó que los trabajos están realizándose y que actualmente hay un 20% de avance, enfocándose en la infraestructura que sostendrá el nuevo flujo vehicular. Aunque el contrato original contempla un plazo de ejecución de 2 años, firmado a finales del año pasado, existe un compromiso de optimización por parte de la constructora. La empresa contratista nos va a tratar de entregar la obra a finales de este año, ha asegurado Ochoa, lo que representaría un recorte significativo en los tiempos de espera para la ciudadanía lojana y turistas. El frente de trabajo se concentra actualmente en las tareas de alta complejidad técnica, incluyendo la construcción de subdrenes, colocación de alcantarillas y excavaciones profundas. Un punto clave es la obra en la creación de una variante en el sector de la Y, donde los equipos camineros trabajan en el empate final entre el trazado antiguo y la nueva sección. La principal innovación de este proyecto es la implementación de 3 carriles de circulación. Esta configuración está diseñada específicamente para resolver el cuello de botella que se genera en la vía principal durante las horas pico, permitiendo que el transporte comercial, turístico y particular que se dirige hacia el aeropuerto de Catamayo y la costa fluya con mayor dinamismo. La inversión bordea los $5 millones. No solo depende de recursos provinciales, también se destaca la gestión realizada por parte de la prefectura, que logró articular el apoyo económico de SELEC. Estos fondos provienen de regalías generadas por el proyecto eólico de la zona, reinvirtiendo así la riqueza energética en la infraestructura vial para la provincia. Además, ya se anunció que se han iniciado las gestiones para un nuevo desembolso que permitirá intervenir un tramo adicional de 6 kilómetros en la misma vía antigua, asegurando una renovación integral de la ruta. Debido a la magnitud de excavaciones y el movimiento de maquinaria pesada, la prefectura mantiene un estricto cronograma de horarios para evitar riesgos a los conductores. De lunes a viernes, la vía permanece cerrada de 07 horas a 18 horas. El paso se habilita a partir de las 6 de la tarde para todo tipo de vehículo, tanto liviano como pesado. El cierre se mantiene hasta el mediodía, habilitándose la circulación para el resto de la jornada. Los días domingos, la vía permanece abierta durante todo el día para facilitar el flujo turístico dominical. El director de Vialidad fue enfático al mencionar que, aunque hay paso en horarios nocturnos y fines de semana, la vía no está asfaltada. Actualmente, la superficie se encuentra a nivel de subbase y estructura de material, lo que representa un riesgo para vehículos livianos o de chasis bajo. Es una obra que va a marcar un antes y un después en la entrada y salida de la ciudad, concluyó el funcionario, instando a los conductores a mantener la paciencia y manejar con extrema precaución por esta arteria vial si lo hace, mientras se completa la infraestructura clave para el comercio y el turismo regional. Por su parte, la ciudadanía ve positivo y estratégico habilitar este tramo ya a 3 carriles. Carlos Córdoba, chofer profesional que frecuenta la ruta, comenta que es una vía que se debe saber aprovechar. Lamentablemente, la vía principal es muy saturada y esto perjudica por el tema de tiempo, en especial cuando se presentan accidentes. Toca esperar a que lleguen autoridades. Por tal motivo, se ve positivamente ese trabajo en la vía. Hará que la vida sea un poco más fácil y el tránsito se ha destacado. El proyecto vial tendrá 3 carriles, lo que permitirá un acceso más eficaz y estratégico. 12:28.
4: Bien, vamos con otros temas informativos en BQ Noticias de Radio Boquerón 93.7. Damos a conocer una entrevista que tuvimos vía telefónica con el ingeniero Vicente Pontón, secretario general del Sindicato de Choferes y titular de la estación de servicio, sobre todo con esto de los nuevos precios del combustible, que pues obviamente él hace un pronunciamiento respecto a que no es una situación de las estaciones de servicio, sino el tema de las bandas que se ha incorporado, lo que corresponde a esa variación que hay de precios y el incremento que se ha registrado últimamente. Escuchemos lo que manifestó.
0: Nosotros como estación de servicio tenemos que acatar las resoluciones que toma el gobierno nacional mediante el ARCHI, mediante Petroecuador, donde mediante unas bandas de unas bandas proyectadas, se va todos los meses subiendo los precios, que es cada 11 de cada mes. Para mantener el 12 ya está hecho el cambio de precios. Eso se viene haciendo ya desde el mes de junio del año pasado, y se ha llegado a proyectar hasta el momento. Sí, el día de ayer se recibió el comunicado donde se daban los precios tanto del Ecopaís como del diésel. El Ecopaís sube a un precio de 3.164 y el diésel a 3.10.13, ¿no? En referencia con el año, con el mes pasado, tenemos una subida más o menos de unos 14 centavos en lo que es el diésel, y más o menos también unos 14 centavos en lo que es Ecopaís, que es lo que vendemos acá en la provincia de Loja. Y en lo que es la Super, subimos el mes pasado con precio de 4.80, y el precio sugerido para este nuevo mes es de 4.85. Y es lo que tenemos que acatar nosotros como estaciones de servicio, y se tiene que cumplir lo que dice el gobierno.
4: Ingeniero, claro el tema. Entonces, no es responsabilidad de las estaciones de servicio, es lo que usted ha manifestado. Ingeniero, le pregunto, con estos incrementos que se han venido dando paulatinamente, ¿se mantiene el tema del consumo mensual y la venta en las estaciones de servicio, en el caso de la estación de servicio del sindicato de choferes, o ha ido disminuyendo la demanda? ¿Cómo está ese tema?
0: Bueno, sí, ha bajado un poco la demanda, puesto que ya está afectando a toda la estación. Tú sabes siempre que esto afecta al consumidor final, y por ende también han subido los productos, aunque el gobierno lo diga que no. Esto tiene que pasar. Nosotros el año pasado estuvimos con un diésel de $1, y hoy estamos con un diésel de $3.10. Entonces hemos subido una buena cantidad, y es por eso los reclamos a nivel nacional que se dan, preocupados por el tema. Más a eso se viene la escasez de combustible, que en Ecuador han pasado tres cosas graves, que es el daño tanto de la refinería, los daños en las tuberías, derrame de petróleo y todo eso, y no se ha podido, a lo que es gobierno, no se ha podido repotenciar eso. La refinería de la Esmeralda se quemó hace tiempo, y eso ha hecho que haya escasez de combustible en los puntos de despacho, como es aquí en Catamayo, en Sepe, y en la Troncal y en Yauyabamba. El mes pasado nos tocó de traer combustible desde la ciudad de Guayaquil, desde la Troncal. Y eso también no lo ve el gobierno, ¿no? Entonces ya ha habido, no por culpa de nosotros, queremos comprar combustible, pero no nos han podido vender, pero es porque no han logrado llegar los carros, tema de invierno, tema de algunas situaciones que les han presentado. Pero hoy se ha normalizado el despacho, hoy nos vendieron normalmente. El feriado, como ustedes pudieron ver, también estuvimos sin 5 días de feriado, 4 días de feriado, lógicamente. ¿Qué pasa? Sube la cantidad de vehículos porque vienen turistas, ¿no? Entonces aumenta la cantidad de venta, pero eso no pudimos sostener porque no había combustible, lamentablemente.
4: Ingeniero, ustedes tuvieron largas filas también días atrás por el tema del combustible, como ha sucedido en otras estaciones de servicio del país, que se ha registrado gran cantidad
0: acá en el cantón Catamayo no se ha suscitado el tema. El despacho ha sido con toda la normalidad, hemos despachado normalmente. Lo que a veces nos ha tocado hacer esperar es a los carros, a los vehículos, hacerles volver, porque se estaban demorando los carros en salir desde Sepe, ¿no? Desde Petroecuador. Pero se ha despachado normalmente, hoy estamos con una total normalidad. Anoche hubo un poquito, por la especulación, un poquito de afluencia de gente, se vendió con normalidad el combustible, tipo 10 de la noche acabó la afluencia, pero no nos faltó el combustible, se pudo trabajar con toda la normalidad.
4: ¿Qué decirle a la ciudadanía para que quede claro? Porque hay muchas personas que de pronto pensarán que es una situación de las estaciones de servicio, cuando ya sabemos por qué, por dónde viene el asunto. ¿Qué les podría decir, ingeniero?
0: No sé, sí, que siempre se tienen que enterar por los medios de comunicación, ya que son los que siempre están dando la parte de la verdad, ¿no? Y por los medios que son de Petroecuador y el ARTS, que son los que mediante decreto ejecutivo disponen el nuevo precio de combustible cada mes. Esto va a seguir subiendo. ¿Por qué va a seguir subiendo? Porque sigue el problema con la guerra ya en Irán con Estados Unidos, y entonces eso pensaba la gente que no nos iba a afectar, pero sí va a afectar. ¿Por qué? Porque no están llegando los buques que traen combustible a nuestro país. Nosotros somos un país petrolero, pero no refinamos todo el petróleo acá en el Ecuador, ¿no? Claro. Tenemos dos refinerías que están trabajando al 50%. Y todo se compra fuera del país. O sea, nosotros compramos, mandamos el petróleo hacia Estados Unidos, hacia otros lugares, allá lo procesan, lo refinan, y nosotros compramos diésel y compramos Ecopaís o Extra ya procesado, ¿no? Entonces, ese es el problema, que no están llegando también los buques con el combustible, y también hace que haya una escasez. Y allá en las ciudades grandes, Quito o Guayaquil, se siente porque es la cantidad de vehículos que tienen, ¿no? Entonces acá en los cantones pequeños no se ha sentido mucho el tema, solo en el tema cuando estuvimos con el tema del invierno, que no podían pasar los carros, y ahora en el tema del feriado, que también se escaseó un poco, pero se logró vender con normalidad lo que se pudo comprar. Porque nosotros, ¿qué hacemos? Nosotros compramos todos los días, Eduardo. Si no nos venden, no tenemos que venderles, porque nosotros no producimos combustible. Nosotros lo compramos del combustible a Petroecuador para venderlo en las estaciones de servicio.
4: Ingeniero, entonces es necesario que el gobierno vaya pensando, o los próximos gobiernos, en el tema de una instalación de una refinería para no tener ese problema a futuro. Así sería, ¿no?
0: Totalmente, totalmente. Yo creo que ese es la tiene puesta a la vista el gobierno, que es repotenciar crear una o hacer una nueva refinería para poder solventar este país, porque somos un país petrolero, pero no tenemos la refinería. Como ustedes saben, a nivel nacional es una noticia pública el problema que tuvo la refinería de Esmeraldas, que es la que abastece a gran parte del país. Estuvo con daños, más la de la península de Santa Elena, que también tuvo problemas y no se pudo despachar, pero nosotros como estación de servicio, nuestro trabajo es comprar el combustible y venderlo en las estaciones, pero cuando no hay en Petroecuador, que es el único que nos vende acá en Ecuador, no podemos hacer nosotros absolutamente nada.
4: Bueno, ahí tienen ustedes entonces el precio del combustible, está que sube y sube, y en realidad cuando sube el combustible también suben algunos productos, por no decir la mayoría. Mi país, nuestro país, ¿a dónde iremos a parar? Así dice la canción. En realidad, creo que con toda esta situación, mire, en su momento se intentó construir una refinería en el gobierno del señor Correa y quedó solo ahí, más bien hubo escándalos de corrupción, más bien. Pero el resto de gobiernos que han venido tampoco han podido, porque ya los recursos económicos de este país prácticamente son muy, muy escasos. En definitiva, solo vivimos para pagar deuda, solo para eso, para pagar deuda y cumplir con lo que el FMI dice, dispone, establece. Bueno, en definitiva, estamos solamente para pagar deuda, y en otros casos, y en el caso de la economía popular, de los ciudadanos del día a día, muchos no pueden ni pagar sus deudas porque no tienen ni trabajo. Entonces, todo está realmente de... ¿Será que este país tiene a lo mejor solución? Eso es lo que nosotros nos preguntamos. ¿Será que alguien viene y hace algo para sacar adelante este país? Yo lo único que puedo decir es que este país se mejora cuando nosotros mejoremos también. Porque nosotros nos pasamos quejando los ciudadanos de corrupción, y somos a veces los primeros en contribuir también para temas de corrupción. En las actividades más pequeñas del día a día hay sus situaciones ahí que hacen que no mejoremos, que más bien nos quedemos estancados. Las 12:38, vamos a la pausa y enseguida estamos de vuelta con más información.
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1: 12 horas 48 minutos, de regreso con más información. Damos a conocer novedades. Y entre ellas, en Quilanga se va a desarrollar un evento importante, las actividades por la 24ª Feria Ganadera y Emprendimiento Ambrosio Conde Peña 2026. Escuchemos de qué se trata la invitación a la misma.
2: En la historia de Quilanga estaremos trayendo grupos de talla internacional, como es del Perú y de Colombia. Así que es momento oportuno para informarles que hoy más que nunca se cristalizará un sueño en una realidad, ofreciendo nuestro querido prefecto, ingeniero Mario José Mancino Valdivieso, y él también estará presente con su nutrida delegación en la construcción del posible complejo ferial municipal. Una obra que integra a los ganaderos, a los productores, a los microemprendedores y, por supuesto, a los comerciantes que nos visitan día a día, y así dinamiza la economía de nuestra ciudad, cantón y sus parroquias como Fundo Chamba y San Antonio de las Aradas. Como alcalde del cantón Quilanga, como presidente del comité de ferias, en esta ocasión es para mí un honor hoy presentar este evento.
3: Como representante de la Asociación de Ganaderos, quiero hacerles la cordial bienvenida a la 24ª Feria Agrícola, Ganadera, Artesanal y Microempresarial, que conjuntamente con la Quilanga estamos organizando esta importante feria que se llevará a cabo en los próximos días. Ante todo, quiero hacer una reseña histórica de esta importante organización, ya que es una organización que lleva 30 años. Es una asociación, es más grande del cantón Quilanga, que hace 30 años nosotros, en marzo del 2000, de 1996, dimos los primeros pasos en donde formamos una preasociación. Luego, en el siguiente año, 1997, a través de una larga lucha, conseguimos la vida. Aquí fue necesario formar una directiva, recayendo la presidencia en el señor Vicente Chamba, un ícono de Quilanga, un personaje que luchó intensamente. Él ya no nos acompaña hoy. Queremos hacer un homenaje póstumo a él y a otros miembros de la asociación que ya no nos acompañan: al señor Francisco Chamba, al señor Norberto Cuevas Rojas, al señor Manuel Jesús Rojas Zavar, al señor Vicente Cabrera y al señor Humberto Rojas. Queremos hacer un homenaje póstumo, ya que ellos lucharon incansablemente para tener ahora formada esta asociación. Es así que quiero invitar a la ciudadanía de Loja, y por qué no decirlo al país, para que juntos celebremos estos 24 años de feria. Tenemos un nutrido programa el día 26, el sábado 26 de mayo. El 16 de mayo tendremos la coronación y exaltación de nuestra queridísima Keira Jaramillo, que por situaciones de salud no nos acompaña hoy. Además, tendremos también la misa, la Eucaristía, agradeciéndole a Dios por que nos tiene con vida y celebrar estos 24 años con regocijo. El día 23, sábado, tendremos la gran cabalgata con la delegación de diferentes cantones de la provincia de Loja. Ahí también tendremos el Valle de la Marinera. Se elegirá la señorita cabalgata, aquella señorita que esté bien vestida como cowboy, se la elegirá como reina de la cabalgata. En este mismo día tendremos la exposición de café. Ustedes saben que en Quilanga tenemos un gran café, un café de altura, que hemos sido ganadores de la Casa Rogada. Pues invitarlos a ustedes para que conozcan este pedacito de cielo y puedan deleitarse de este gran café que tenemos. El día 24 de mayo tendremos la exposición ganadera, exposición tanto de ganado de carne como de ganado de leche. Ahí habrá concursos de la mejor vaca lechera, el mejor toro reproductor, el mejor hato ganadero. En este día también traeremos carneros de Santo Domingo. Para las personas que quieran aprovechar, mejorar su genética, traeremos 30 terneros de la raza Girolando, que es una raza de leche, que poco a poco estamos mejorando la genética. Las personas que quieran anotarse, pues estamos prestos a traerles su ejemplar para que puedan mejorar su genética. También tendremos la exposición de las mejores estancias agrícolas, mejores estancias artesanales y microempresariales. Y en la tarde, como no podía faltar, tenemos la presencia de dos grandes orquestas, una peruana como es Tormenta Sensual y la otra colombiana como es Delphi Escobar, para que ustedes puedan deleitarse, pues. Y reitero mi invitación a la ciudadanía de Loja y, por qué no decirlo, al país, para que aprovechemos de este feriado 24, y para, porque nosotros tenemos un excelente clima, una rica gastronomía, y aprovechar la hospitalidad de la gente.
4: Bien, son exactamente las 12 del mediodía con 53 minutos, 12 con 53 minutos en el territorio continental ecuatoriano. Vamos con otros temas informativos en BQ Noticias de Radio Boquerón 93.7. Los moradores de la calle Tulipanes, el sector de Nueva Esperanza, están realmente molestos, inconformes, porque hasta el momento no se asfaltan las calles. Y todos los días tienen que soportar gran cantidad de polvo. Ellos hacen un llamado a la autoridad para que se cumpla con lo que se ofreció, el asfaltado de estas calles, y han esperado bastante tiempo. Se les acaba la paciencia, según hacen notar. Escuchemos y observemos lo que manifestaron.
5: Creo que nuevamente nos encontramos a los años. Por el mismo motivo, hemos venido manifestando a la señora alcaldesa, nuestra alcaldesa de Catamayo, que nos ayude, por favor, con el asfaltado de esta vía, que sube a la Loma del Niño, que es la Reina del Cisne, y junto a la escuela, la escuelita Luis Alfredo Samaniego. Esto, como se dan cuenta, ese asfaltado de esa parte aquí ya no sirve, está obsoleta, no sirve, está pura piedra, ¿sí? Siempre ha sido, ¿qué tal uno de estos días una piedrilla de esa le brinca un ojo a un niño, a un ciudadano nuestro, a un vecino, a mi esposa, a mis hijos? Aquí está latente, ve las piedras que botan los carros al pasar por este lugar. Entonces, ya no sé, no sabemos si aquí los niños de esta escuelita no son apreciados por las autoridades. Estamos en tiempo de campaña y han de llegar por acá, pero queremos obras, no queremos simplemente que vengan bla, bla, bla. ¿Hasta cuándo? Ya se van a ir las autoridades y no hay obras en el sector. No vemos el asfaltado, porque no es que lo van a hacer y no nos van a cobrar, obvio. Pues tenemos que pagar el metraje, ¿no es cierto?, de acuerdo a lo que está estipulado en la ley de cotas. Hay un documento que las veces pasadas hemos indicado, y aquí lo tengo en mis manos, ese documento de la cual conjuntamente los moradores hemos firmado el documento, y la señora alcaldesa también sumilla el documento, y que ya va a ser la obra. Nos hemos visto obligados, pues lamentablemente, ese tiempo de cantonización, tiempo de mayo, de fiestas de Catamayo. Aquí podemos divisar el carro que sube ahí. Mira la cantidad de piedras, mira lo que pasa. Y aquí vivimos, la vecina tiene su tiendita, y aquí todos vivimos, ya no se aguanta, no se soporta el polvo. Parece que no hay autoridades en Catamayo. O sea, honestamente, esa es nuestra dolencia, señores periodistas. Estamos junto a una escuela, el asfaltado no sirve. Siempre que nos van a hacer la obra, ahí están, pueden divisar. Eso, así vivimos todos los días. ¿Hasta cuándo, señora alcaldesa? Señores candidatos a alcaldes, piensan en otra cosa, por lo menos en su pueblo. Ahí está. Podemos divisar los carritos que los vecinos que llegan al sector. Ya no se puede vivir aquí. En verdad, pido de favor, porque en verdad sabemos que el trabajo de ellos están para eso. Ganan un sueldo de nosotros, del pueblo, pero deben cumplir con lo que dicen en campaña. ¿Qué dijeron acá? Que van a hacer la obra, pero ya, ¿hasta cuándo? Ya se van. No sé cuál es la función, ¿no? Eso lo manifestaron hace 2 años atrás. Ustedes, testigos, que ya lo hacían para dicho mes. Pasaron años y ya se van del curul y la obra no se culmina. No se culmina.
6: ¿Qué problemática les han dicho como autoridades? ¿Por qué no pavimentan?
5: Que tengamos paciencia, que ya poco a poco. Pero la paciencia, pues caray, hombre. Yo lo que les dije, voy a recalcar nuevamente. Si es que me cobran $1,000, lo pago con gusto. Porque 5 gripes de mis hijos, si sumamos, pues llega a eso. O sea, si yo me enfermo 5 veces, mi hijo 5 veces, somos 5 miembros de familia, llego a $1,000. Entonces mejor pago que ya no haya polvo y todos los vecinos estamos de acuerdo a pagar. Todos los vecinos hemos firmado en ese documento, que aquí lo tengo en mis manos, en ese documento donde todos hemos comprometido a pagar, por supuesto, pero que se haga el trabajo. Ese es el convenio entre el municipio que haga la obra y nosotros poner la contraparte, que es el dinero. Vinieron a hacer los bordillitos y las vereditas que hemos hecho ya nosotros, con otros recursos. Sí, han venido a cambiar el piso, tuberías también sabemos que han topado. Pero, o sea, el trabajo en sí, el asfaltado, ¿cuándo? O sea, eso es, ¿cuándo lo van a culminar? Queremos eso, mientras no se haga eso. ¿Por qué? Otra cosa, vienen, ya viene el invierno y todo se baja. Viene nuevamente con las máquinas, dura 3-4 días, ahí está el de la moto, 3-4 días y nuevamente se daña. Cuando pueden, nos vienen a botar agüita, botan agua por la mañana, pero ya el sol a las 12 ya no hay agua, ya todo está puro polvo. Entonces no queremos trabajos parches, queremos por favor que nos ayuden, que hagan la obra, que piensen en el pueblo. Aquí se educa una niñez, aquí estudió algunos concejales, han salido de aquí, autoridades de aquí, de esa escuelita. ¿Sí? Ellos tienen sus derechos por ser niños, pero lamentablemente son violados. Hemos ido a conversar con las autoridades, que ya, que tengan paciencia, que ya lo van a hacer. Pero ¿hasta cuándo tenemos paciencia? Ustedes saben, ya están por salir las autoridades, ya están en campaña nuevamente, ya vendrán por acá nuevamente con el mismo discurso, pero queremos obras.
6: ¿Ya no le creen a la autoridad a ustedes?
5: Ya no creemos, honestamente ya no creemos, ya no sabemos de verdad si somos de Catamayo, no sé de qué cantón somos, porque aquí no hay autoridades. Claro, estamos en... Es excéntrico ya. Justamente, es la entrada a la parroquia de San José, aquí está la escuela Luis Alfredo Samaniego, y es una arteria principal de la zona urbana del centro de Catamayo.
7: La molestia que tenemos con esto del polvo, que nos tiene ya enfermos, de una y otra forma vivimos enfermos por la polvadera. De hecho, tenemos que pasar casi encerrados. Es una polvadera día y noche, bueno, hasta las 10 de la noche los carros suben, bajan, pero levantando una polvadera que no se aguanta, parece que no fuéramos de Catamayo. Queremos rogarle a la señora alcaldesa que por favor nos ayude, ya nos había dicho que ya se va a hacer, que dijeron que para la primera semana de abril ya venían a trabajar, a hacer el trabajo, y lo cual hasta la vez no, ya estamos en mayo. Y así nos tiene esperando. No, nosotros igual, ella así nos haga el trabajo, nosotros vamos a pagar, no nos va a hacer de embalde. Tenemos que pagar un dinero ahí en el municipio. Entonces eso queremos, que nos ayude, por Dios, que tenga compasión de las de personas que vivimos acá arriba. Ella como vive en el centro, ella no percibe polvo ni molesta de nadie, como nosotros lo hacemos. Que por favor se dignen a ayudarnos en termina la obra que la iniciaron, como es ese bordillo también, ya lo tuvimos, hecha por ella misma el año pasado, bueno, la vez pasada cuando ella ya estuvo, lo hicimos. Ahora ella no le importó nada, bueno, decir que bueno, eso no vale, que botémoslo, todito lo nos tocó botar a la basura, pagarle a la máquina, bueno, la del municipio mismo vino a desbaratar todo eso y botar. Entonces el dinero nosotros no tenemos para botarlo a la basura, tenemos para pagarlo, pero con gusto lo pagamos siempre y cuando ya esté todo bien. Ahora ya nos hizo hacer esto, ahora esperamos que lo cumpla y que no nos toque vuelta a botar a la basura ese dinero que hicimos en este bordillo que nos tocó hacer. Eso nomás es mi pedido. Muchas gracias.
4: Bien, ahí tienen ustedes la situación, la necesidad, la exigencia que tienen ellos. Y digo exigencia porque ya se les nota molestia, mucho malestar, están incómodos, muy incómodos. Recuerdo que hace, me parece que fue un año atrás, si mal no recuerdo, ya estuvimos nosotros ahí en el lugar, precisamente con los colegas de otros medios de comunicación, palpando la situación, palpando esta realidad que tienen que soportar todos los días y a cada momento los moradores de la calle Tulipanes y todo ese sector. Que recuerdo que el año pasado estaban trabajando en lo que es esta vía entre Nueva Esperanza y la parroquia San José, la que conecta, la que está pasando la Escuela Luis Alfredo Samaniego, estaban trabajando personal municipal. Y nosotros en aquella ocasión, creo que fue, si mal no recuerdo, entre los meses de agosto o septiembre del año pasado. Y ahí estuvieron realizando los trabajos de, de preliminares para lo que sería el asfalto en aquella ocasión. Y nosotros tuvimos la oportunidad de consultarle al ingeniero José Cango. En esa oportunidad tenemos la entrevista. La entrevista está subida a redes sociales también. Si quieren, pueden buscarla. No es que estamos hablando de memoria o nos estamos inventando algo. Nada, nada de eso. Y el ingeniero José Cango dijo en esa ocasión que sería cuestión de unas semanas y que posiblemente para el mes de noviembre de este año, el año pasado, ya iban a realizar el asfaltado de estas vías y todo, ya se iba a dar solución, porque nosotros estuvimos antes de que intervengan y se notaba también la molestia de los moradores. Más sucede que, como ustedes observan, ahí está el trabajo realizado, pero no le ponen el asfalto. Entonces, dice que para sentir y para palpar la realidad hay que estar en el lugar y de pronto estar un tiempo en el domicilio de estas personas que ya no soportan el polvo. Barren, pasan unos 2-3 carros, levantan polvo, otra vez se ensucia las viviendas, la sala, la cocina y todo lo demás. Pero no solamente eso, sino el tema de que tienen que soportar grandes cantidades de polvo y por eso se enferman los quienes tienen que soportar esto a diario. Los vehículos, como es una especie de subida, es una subida, desde luego, los vehículos al tratar de subir, algunos patinan, entonces levantan gran cantidad de polvo y expulsan piedras, y eso le puede caer a alguna persona. Es una situación que esto no es nuevo, ya es segunda ocasión. No pudimos nosotros acudir al lugar. Debo ser sincero que el fin de semana nos contactó el señor.

0: para Huinsaca. Elegimos para ir a algún sitio, para ir al sitio, para que nos diga qué día podemos ir. No nos contestó. Pero nuestros compañeros, colegas de otros medios de comunicación, nos comunicaron que habían estado en el sitio y nos hicieron llegar este material informativo realizado el día de ayer. Bueno, en todo caso, señores del GAD Municipal de Catamayo, ahí está este tema. Ustedes les ofrecieron a ellos que les iban a asfaltar y hasta el momento no se ha cumplido. Por la situación y el argumento que sea, pueden haber mil argumentos. El asunto es de que ellos siguen soportando gran cantidad de polvo y se están enfermando también. Entonces, creo que ante esa situación ustedes deberían intervenir lo antes posible para darle solución a este gran problema que tienen los moradores de este sector, y no solamente de este sector, sino de otros sectores más, que también esperan que llegue el asfaltado. Por ejemplo, nos decían del barrio La Vega, el día de ayer, mi estimado Oscar y amigos oyentes y seguidores de este noticiero, estuvimos cubriendo el inicio de los trabajos de regeneración urbana de los sectores Las Américas y La Merced, y pudimos, obviamente nosotros cubrimos información y publicamos en redes sociales, porque ese es nuestro trabajo, y se puede notar que hay mucho malestar, sobre todo, al menos en las cuentas nuestras, porque en las cuentas de los medios oficiales no va a haber eso, creo yo, ¿no? Pero en las cuentas de medios que no tenemos nada que ver, ningún compromiso con institución alguna, en ese sentido, los ciudadanos ahí sí, ellos comentan, y veo que hay una molestia porque ellos no les gusta que intervengan en otros lugares que no sean el de ellos. Es una realidad que no la podemos evitar, no se la puede evitar. Y entonces se quejaban de que para cuándo en el barrio La Vega, y para cuándo en tal sector, y para cuándo en tal u otro sector. Entonces, no creo que ellos estén en contra de los trabajos. Lo que quieren es que si se les ofreció en su momento y hace bastante tiempo intervenir, pues si no se lo ha hecho, ellos sienten ese celo, esa envidia sana, podríamos decirlo así, de que se está interviniendo en otro lugar y lo que a ellos se les ha ofrecido no se acuerdan hasta el momento. Que la situación fuera diferente si ya intervinieran ya, entonces ahí se soluciona el problema, pero hay muchos sectores, hay mucho que hacer en el tema de asfaltados. Y a la final, ¿cómo lo termina pagando también en cierta forma los beneficiarios? En algunos casos, porque cuando interviene el municipio de Catamayo con sus recursos a hacer la obra, hay que pagarlo, hay que pagar. Y las demás administraciones, las anteriores administraciones que han asfaltado también han tenido que pagar los usuarios. Claro, no en todos los sectores, pero sí en la gran mayoría tienen que pagar los beneficiarios por el tema de la inversión que se hace de recursos, y como lo manda la ley, que se tiene que cobrar todo lo que signifique contribución especial de mejoras, y los asfaltados están dentro de ese rubro. Bueno, ojalá que la próxima nota que nos inviten los señores del sector de Nueva Esperanza, calle Tulipanes, sea para decirnos, miren cómo ya asfaltaron, que bueno sería, ¿no? Pero de manos a la obra en ese sentido, señores del gobierno local, y atiendan estos requerimientos, estas exigencias que tiene la población, los ciudadanos en este caso, ya no quieren seguir viviendo en esas condiciones. 13:08 en el territorio continental ecuatoriano, vamos a una pausa de carácter comercial y enseguida estamos de vuelta con más información.
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0: 13:17, como todos los días martes, nos acompaña el doctor Galo Guerrero Jiménez, a quien saludamos cordialmente. Buenas tardes, doctor, bienvenido.
8: Con mi saludo cordial a la distinguida audiencia de Radio Boquerón. El tema que hoy quiero compartir se denomina saber hablar, leer y escribir desde la realidad tecnologizada. Saber hablar, por lo regular, es fácil, aunque depende del ámbito, de la formación y de la contextura ecológico-contextual en la que cada uno asume su educación y su ocupación diaria, y en la medida en que toma conciencia del poder lingüístico para comunicarse, sabiendo que el poder comunicacional al hablar es la puerta de entrada hacia una adecuada relación lingüística en la familia, en la educación formal y en las relaciones interpersonales, sociales, culturales, económicas, ocupacionales y profesionales. Tal es así que el saber hablar siempre se ha entendido como un elemento diferenciador de clases, una señal de poder socioeconómico, de prestigio sociocultural, de buena educación, cuando no de tolerancia, como uno de los aspectos fundamentales de eso que llamamos saber estar, según lo dice Brice, Albelda y Fernández. Con uno, con los demás y con la naturaleza, de manera que nuestra formación lingüística intrapersonal, interpersonal y, ante todo, intercultural, nos encamine al campo de la educación, de la ciencia experimental y de la ciencia experiencial, más concretamente denominada ciencia humanística, y que, a más del saber hablar, se la adquiere desde la formación pausada, estudiada, meditada, reflexiva, filosofada y analíticamente asumida en la lectoescritura de la tecnología. Así se consolida nuestra formación lingüística, quizá hoy opacada por el exceso de información digitalizada que nos transporta abruptamente a un idilio de lo inmediato, de lo fugaz y de un pasatiempo que no nos permite apropiarnos del arte narrativo, que sí posee toda información cuando a ésta se la asume desde la concentración, el silencio y el estudio detenido, ontológico, atento, para extraer la savia de su sabiduría, de ese conocimiento que nos ilumina para enfrentar a esta posmodernidad que está moribunda frente a una sociedad del cansancio que hoy se vive y con un gozo aparente, furtivo, de felicidad que cree tener el internauta que hoy casi no puede desprenderse de su pantalla digitalizada para meditar en el ámbito de la escritura, de la palabra consignada en una herramienta tecnológica para leerla, sabiendo que uno necesita leer lo que la escritura me puede ofrecer conscientemente para disfrutar con la sobriedad, el asombro, la curiosidad y la narrativa que me puede ofrecer un texto que, como lector, me mueve a la reflexión, en virtud de que estoy en condiciones intelectuales, emocionales y cognitivamente dispuestas para escuchar con atención lo que el texto me dice en cada porción del lenguaje leído. Hasta aquí el comentario para hoy. Saber hablar, leer y escribir desde la realidad tecnologizada. Muchísimas gracias por la atención brindada. Buenas tardes.
9: Gracias y buenas tardes al doctor Galo Guerrero Jiménez por su importante aporte literario, como todos los martes, a este servicio informativo. Vamos con más temas noticiosos en VQ Noticias de Radio Boquerón 93.7. Vamos a dar a conocer precisamente una entrevista que realizamos la licenciada Dolores Montaño, responsable de estrategias de enfermedades de transmisibles y no transmisibles de salud. Ella nos pone al tanto de la campaña de vacunación contra el sarampión que se está llevando a cabo a nivel del país y en el Cantón Catamayo también lo propio, con la presencia de brigadas de vacunación. Ella nos da a conocer detalles al respecto.
10: El Ministerio de Salud Pública, esta campaña se la viene realizando desde el mes de febrero. La misma, que el objetivo de ella es cubrir con los niños que específicamente no se hayan vacunado durante la edad que tenían que haberlo hecho. Entonces, necesitamos nosotros completar esquemas en caso de niños que no hayan tenido su vacunación. Específicamente, esta vacuna se la debe de aplicar al año de edad, en donde se tienen que tener dos dosis, una al año de edad y una al año un mes. Si nosotros en el momento en que comienza una campaña de vacunación y la nuestra ahora es puesta al día, es por el motivo de que existe un brote en nuestras fronteras, específicamente aquí en el Perú. Fue confirmado un caso de sarampión y usted sabe que el sarampión es altamente contagioso. Entonces, nuestra finalidad es coger y tratar de buscar nuestros niños que son más susceptibles y que se pueden contaminar.
11: ¿Entre qué edad de los niños?
10: Específicamente las edades están, se está poniendo para prevención una dosis cero que se llama con vacuna de SR a todos los niños de 6 a 11 meses de edad. Entonces, a ellos, independientemente del resto de vacunas que le corresponde, tiene que ponerse siempre una dosis cero, que se llama. Luego, al año de edad, esta vacuna se la pone una dosis. Y a los 28 días se debe de poner la segunda dosis. ¿Qué es lo que está sucediendo? Que muchas de las veces los padres de familia evitan colocar la vacuna a los niños. En donde se nos quedan a estos niños se los está llamando susceptibles. Son niños que no tienen el esquema completo de la vacunación.
11: O sea, es un tema de más bien descuido de los padres, ¿no?
10: Puede que sí. Puede que a veces la situación, a lo mejor de trabajo, no les permita completar con ello. Pero nuestra finalidad es salir a los domicilios a buscar a los niños que están faltantes de esta vacuna. En el momento en que nosotros corroboramos de que los niños están vacunados con sus dos dosis, automáticamente nosotros nos retiramos, simplemente revisamos en el carnet. Existen padres de familia que dicen, no, yo no tengo el carnet, se me perdió algo. Ese no es un impedimento para no saber si su niño tiene o no tiene la vacuna, porque nosotros tenemos un registro en donde se verifica la información. Si nosotros en nuestro registro verificamos de que tiene las dos dosis, ya no hay para qué aplicarle las dosis.
11: Ya. ¿Y cómo ha sido la afluencia de la ciudadanía para hacer vacunar a sus niños?
10: Específicamente la afluencia ha sido, sí está la gente colaborando. Nosotros hemos tenido la articulación con lo que es las instituciones educativas, con lo que es los CDI, los CDHs, hemos estado con el SAPI, en donde a ellos se les ha realizado una microplanificación en donde estas personas nos reúnen a los padres de familia, se les sugiere que lleven su carnecito de vacunación para colocarles las dosis faltantes. En caso de que no les falte ninguna dosis, no se les aplica ninguna otra dosis.
11: ¿Tiene un costo esta vacunación?
10: Totalmente, el Ministerio de Salud nunca ha cobrado lo que es la vacunación.
11: Entonces, ¿en qué horario se están llevando a cabo? Y otra pregunta, ¿se está haciendo la vacunación únicamente en el centro de salud o están de pronto visitando hogares tal vez?
10: Ya, la vacuna no tiene ningún costo, la forma de vacunación es a través de las visitas domiciliarias. Lo que necesitamos es la apertura de las personas dentro de sus domicilios. Por favor, el que tenga los carnets o el que no lo tenga, pues que se acerque, pero que diga que necesita que le revisen, porque realmente, o sea, el riesgo de adquirir una enfermedad como es el sarampión, que es altamente contagioso, nos va a dar el brote en caso de no tener la vacuna aplicada. Lo que nosotros queremos...
11: O sea, en el caso de que haya duda, deben ir a preguntar allí en el centro de salud.
10: El centro de salud no solamente ahí se coloca. Tenemos las brigadas de vacunación en donde cada persona sale con un médico, sale una enfermera, para ir y salen con el termo de todas las vacunas, todo el esquema regular. El esquema regular cuenta con 18 biológicos que se deben de aplicar. Entonces, las mamitas cuentan con un carnet en donde ellas siempre tienen que estarlo revisando, viendo si está lleno y sobre todo verificando que nosotros tenemos un sistema en donde lo que va con esfero significa de que está aplicada la vacuna. Lo que queda con lápiz, eso significa de que no está aplicada la vacuna. Entonces, ello nos ayuda a verificar y sobre todo a evitar que se nos contamine nuestra comunidad.
11: En el caso de que algún padre de familia tiene dudas de que haya hecho vacunar a su hijo, ¿en las brigadas pueden darle la información si está vacunado o no, o tiene que necesariamente ir al centro de salud?
10: Normalmente nosotros tenemos un sistema en donde si nosotros llegamos a la comunidad y llegamos casa a casa, lo único que nosotros solicitamos son los registros de vacunación, que son los carnés. Siempre la mamá dice, no tengo el carné de la vacunación, pero nosotros contamos con el internet y tenemos en nuestro sistema, ese mismo momento le podemos verificar si el niño está o no está vacunado.
11: Entonces es necesario que la ciudadanía de la apertura respectiva, y ha sido así. ¿Qué ha pasado? ¿Hay padres que se están resistiendo al tema de que sean visitados por las brigadas de vacunación, tal vez?
10: Específicamente no tenemos eso de decir de que a lo mejor los papás no han deseado. Sí, bien, nos están abriendo las puertas, hemos tenido la colaboración de la ciudadanía, pero sí, igual se recomienda de que por favor no eviten dar la información, porque nosotros necesitamos tener todo al día. sí hemos tenido el apoyo de la comunidad.
11: Pero espera que eso continúe, lógicamente, abriéndose
10: las puertas. Sí, la campaña se termina específicamente en el mes de junio. Entonces, necesitamos de que todas las personas acudan. Si alguien ve que no tiene, si es fácil revisar en su carnecito la vacuna SRP. Si es que el niño, por alguna razón, no tiene sus dos dosis, en ese momento se les va a completar. Porque el niño, hasta antes de los 6 años, tiene que tener dos dosis de vacuna de SRP. Entonces, lo que hacemos es completar. Y si no las tiene a ninguna, cogemos, aplicamos una dosis en ese momento y a partir de los 28 días se vuelve a poner la segunda dosis.
9: Ahí tienen ustedes entonces esta campaña de vacunación que se está llevando a cabo y que es necesario que la ciudadanía contribuya también para que sea todo un éxito. 13:30. Con esto estamos finalizando el espacio informativo BQ Noticias en Radio Boquerón 93.7. Este noticiero, como siempre, es y seguirá siendo la voz de los que no tienen voz. Coordinación general de Marlon Torres, les deseamos una excelente tarde y continúen en sintonía de nuestra programación.
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0: listo, todo está preparado para un programa más. Bienvenidos, bienvenida. Estamos contentos de acompañarte en este gran martes. Hoy el calendario señala 12 de mayo. Y nosotros estamos listos para acompañarte hasta la hora 18 con lo mejor de ISTE. El programa terapéutico de...
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0: La cordial bienvenida a la gente que nos escucha en Catamayo, Loja, la provincia de la región sur del país. Y a quienes también ya nos sintonizan en el Ecuador y el mundo entero a través de www.radioboqueronfm.com. Tú eres importante para nosotros, vamos. Comunícate con nosotros. 0986-442033. 0986-442033. La línea móvil que está totalmente a tu disposición. Con mucho cariño. Te saluda Vicente Castillo.
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0: El hombre que se encarga de la música. Cuando en punto, marcamos ya la hora 13:43. Donde quiera que estés, donde quiera que vayas, la magia de la radio nos permite estar siempre junto a ti. Bienvenidos, bienvenidas, señoras y señores, amigos y amigas. Aquí se abre el telón. Aquí comienzan tus
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0: Y empezamos con algo bastante especial. Dedicado para esos corazones enamorados.

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0: gusto de acompañarte en la tarde impresionante de este gran martes hasta la hora 18 a través de esta la frecuencia que manda en el sur del Ecuador.
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0: Queremos aprovechar el instante para enviar un abrazo a la gente que nos sigue también a través de www.radioboqueronfm.com. En el sector de San Pedro de Bellavista, el saludo cordial para Kiara de parte de Ángel. Y que la quiero con todo mi corazón.
1: Eso, Otro mensaje por acá, saludos al maestro Cachorro. Esté en sintonía del programa, le enviamos un saludo muy pero muy especial. Hola, dice por acá, ¿cómo está el clima en Loja? ¿Cómo está el clima?
3: ¡Qué sol para ver! ¡Está un calor! ¡No!
1: Ahí está. Hola, dice por acá, saludos para Paulina, la chica rompe corazones. Está escuchando la radio en el sector de Tenería, bien. Les enviamos un saludo muy cordial en la parroquia Trapichillo. Mira, desde el sector de Trapichillo, en Catamayo, la tierra del eterno sol, presente en la sintonía.
4: Oye, a propósito de Catamayo, el viernes 22 de mayo estaremos en el sector Los Ceibos.
1: ¡Sí, señor! Viernes 22 de mayo. A partir de las 21 horas estaremos en el sector Los Ceibos. ¡Ay, ahí en una noche espectacular! El show del divertido llega a Catamayo. En el sector Los Ceibos. Viernes 22 de mayo. Yo con gusto los acompañaré a Los Ceibos, pero tengo un lío de faldas por ese sector. Y prefiero evitar la fatiga.
5: Qué sinvergüenza este señor. Que tiene un lío de faldas, no, Dios mío.
1: Yo por eso mejor prefiero evitar. Y el delegado para ir a la noche es el Paco Yambay. Él tiene que ir porque si yo llego a pisar Los Ceibos. No, es un lío de faldas bastante serio, ¿eh?
4: Ese veterano.
1: Pero ellas tienen la culpa, pues. Me dicen que son solteras y después los maridos me llaman a amenazar a mí. Yo uno tranquilo, sereno. Y ellas dicen que son solteras. Ahora después, bravísimo, los maridos llaman a amenazarlo a uno.
4: 14:25.
6: Me ha dicho Jair que había meses.
1: Ay, ay, ay. Déjame. Déjame saludar cordialmente a la gente, al personal que forma parte de...
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0: Gracias, tengo por acá más de las comunicaciones. Me escribe Freddy Salazar, uno de los tantos amigos fanáticos del programa. Le enviamos un saludo muy pero muy especial. A ver, ¿qué dice por acá? Hola, dice, me llamo Cristian. Escuchando la radio en el sector de Turupamba, acá en Loja, les enviamos un abrazo. Gracias, bienvenido, ya está acá Martín.

0: ¿qué tal? ¿Cómo están? Buenas tardes. Yo soy Martín y siempre vengo arrasando con la tristeza, con la angustia, con la pena y sobre todo con la cholería. Estamos ya en este gran martes, hoy con fecha 12 de mayo. Un gusto saludarte donde quiera que estés. Estamos ahí brindándote lo mejor del programa hasta la hora 18. Martes 12 de mayo. Gracias por escucharnos. Pasión privada. Yo soy Martín y estoy gustoso de estar contigo acá a través de las ondas hercianas.
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0: De esta tu radio, Boquerón 93.7. A ver, tengo por acá un saludo muy cordial.
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0: Dice por acá, Kiara es el nombre que normalmente les ponen. No, comparto ese criterio que dice que Kiara es normalmente un nombre que se les pone a los perros. Dice por acá, Martín de Ley está feliz por el triunfo de Liga.
2: No, era lógico que...
3: Con un chabón.
0: A ver, cambia esa tontera, en serio, ya basta. Ya, estuvo bueno, ya, en serio. Ya, vamos a trabajar de buena manera, ¿sí? No te hagas agarrar odio tan tempranamente, caballero. Ya, por favor, en serio. A ver, ayer Liga hizo lo que tenía que hacer. Superar a un equipo débil como el Mushurruna. No, y ya Chango advirtió que Paul Vélez tiene 2 partidos más. Si no saca 6 puntos en esos 2 partidos, chao. Y ese señor es de los que dice y cumple.
1: El baile ya va a empezar.
0: Pero bueno, ayer mi Liga le propinó al equipo de Manuelito. Por Dios.
1: No fue uno.
0: Y fueron dos.
1: Fueron tres.
0: Los goles que recibió Mushurruna por parte de el rey de copas. El equipo bello. El equipo divino. El equipo más lindo del Ecuador. LDU.
4: Saludos a Olger y José. Mis cuñados en Nueva Jersey, bueno, en New Jersey. Saludos desde Zumba a mi esposo John Jairo, que lo amo mucho. Bueno, vea eso, ¿eh? Enviamos un abrazo a la gente en Zumba. Por acá me escribe el licenciado Mario Álvarez. Gracias, mi querido licenciado. Gracias por la gentil sintonía. Ya, está listo. Recíbelo, bienvenido.

0: Buenas tardes. Un saludo cordial, como de costumbre, a las altas, chiquitas, gorditas, flaquitas, negritas, blanquitas, a toditas, muchitas. Y es que en este gran martes para ustedes, muy buenas tardes. Martín está contento que la liga le ganó a mi Muchurruna. Ya topamos ese tema. Sí, se te nota en la mirada, ¿no? Pero bueno, ya dijo pues nuestro presidente que Paul Vélez solo tiene dos partiditos más. Si no saca 6 puntitos, ¡te fuiste! Ahí no están con tonteras. Chango sabe muy bien. No le cumplen. ¡Pa' afuera! ¡Pa' la calle! Oye, hoy en la mañana escuché que algo que realmente me llamó mucho la atención.
1: ¿Qué cosa?
0: ¿Algo referente a qué? Referente a que, según estudios científicos, dicen que los niños de ahora nacen más inteligentes.
2: No voy a creer.
0: ¿Qué es? ¿De la generación de cristal salen más debiluchos? Cualquier cosa que en medio les digan algo fuerte, ya, que los espanten, que los dañan psicológicamente, que en la escuela no los pueden ni ver mal, porque ya, que sí que les dañan su personalidad, que esto que los... Y ahora hasta algunos dicen que nacen ya del otro lado, uno no se sabe. Bueno, pues dicen que los niños de ahora nacen más inteligentes. Según dice este estudio, porque durante los 9 meses de embarazo, la mamá sigue asistiendo al colegio. Y es ahí donde el niño se nutre de conocimientos. Y a la larga se convierte en un ser inteligente. Estudios científicos señalan que los niños de ahora son más inteligentes porque las mamás siguen asistiendo al colegio mientras están embarazadas. Vean la cantidad de mensajes. Vean, tenemos una gran cantidad. Luego de la pausa comercial hay que plantear el tema, Martín, para conversar con la gente, ¿eh? A ver, si tú tienes en mente un tema que quisieras que abordemos aquí en la radio, hazlo llegar, por favor, a través del 0986-442033. Pausa, ya venimos.
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0: vacilando el ambiente rumbero de la tarde especial de este gran martes. Y es que para ti tenemos 93.7 grados de temperatura musical. Gracias por dejarte acompañar de la radio. Estamos contigo hasta la hora 18. Vamos a saludar cordialmente a la gente que nos sintoniza en las diferentes cooperativas de taxis La Fuerza Amarilla. Un abrazo para los y las taxistas, fieles fanáticos y fanáticas del programa en este segundo día de la semana. Hola, dice por acá, un saludo muy cordial para mi negrito, mi carbón precioso.
1: A ver, ¿qué es lo que te pasa tú?
0: Y díganle que no esté bravito, que no le mentí. Es una broma nada más que le jugamos con mi familia.
1: A ver, ¿qué es lo que te pasa tú?
0: Todavía mi carboncito, baby. Y las vea eso, carboncito.
2: ¡Ponte pilas, cuervo!
3: Déjame saludar, vea la cantidad de mensajes de la gente que está activa la sintonía en este segundo día de la semana. Saluditos cordiales para el popular Cuerover Olaya en Fibracar, más conocido como Pellejo. Y un saludo muy especial para Ezequiel Olaya. De parte de Martín también le enviamos un saludo muy especial.
4: Mira quién aparece por acá. Don Quina dice saluditos cordiales a la gente del transporte escolar. Aquí estamos con Max Pinzón, escuchando la radio LB. Se ha juntado el Quina y el Churón, vea, para...
5: Oye, ese trabajito de llevar muchachos a la casa y de la casa al colegio. Para valientes, mijo, soportar la bulla, que el uno ya se quiere sacar la cabeza por la ventana. Qué miedo que abran la puerta, que esto, que el otro, que silencio, pero no lo pegues al otro. Es cosa seria eso de llevar muchachos ahí. Les enviamos un saludo. Yo siempre lo veo al Churón. Anda llenito la buseta. Por Dios, él ya va con un brazo afuera de lo que va apretado de los muchachos.
3: Saludos a Gregorio Vázquez. Está escuchando la radio. Le enviamos un saludo muy, pero muy especial.
4: Dice por acá, muchachos, ¿qué puedo hacer? Le dije a mi patrón que si no quiere que llegue tarde al trabajo, que no abra temprano. Está bravísimo.
3: Dice para acá Freddy Salazar, pregúntenle a Martín, ¿cuánto queda hoy día a Barcelona?
5: Allá fuera el colmo que perdiera con un equipo, pero realmente que no vale la pena ni siquiera decirle equipo. Ay, pero conociendo a Barcelona le encanta hacer pasar vergüenza a sus hinchas. Dale que pierda.
4: Ay, Diosito es santo. 14:59. Tiempo para saludar. Ahora sí, ve, caña. Ahí está.
3: Hoy está de cumpleaños el popular Veneno. ¿Sí?
5: Ah, Fernando.
3: Sí, Fernando. Hoy está de cumpleaños. El saludo cordial de parte de su esposita que lo quiere, lo ama, lo adora con todo el corazón. Mirellita.
5: Pero menos cuando está borracho, ahí no lo ama.
4: Pero ¿quién va a amar a un hombre pues borracho? ¿Quién va a amar?
3: Siempre hay alguna, mi rey, siempre hay alguna. Fernandito está de cumpleaños. Y desde acá aprovechamos el momento para enviarle un saludo muy cordial a nombre de su esposa, sus hijos y el personal que forma parte de Cevichería Sabor Costeño. Le envían un saludo muy, pero muy cordial a Fernando, que hoy está celebrando su cumpleaños. Y el personal de Cevichería Sabor Costeño ha hecho la gestión. Ha juntado su... De lo poco que ganan, han juntado, se han dividido los gastos para traer a... Yo me llamo Laura León, directamente desde Changaimina, para que le canten el día de su cumpleaños. Así que un saludo cordial para Fernando, el popular Veneno.
5: Bueno, y de ley también, la esposita debe hacerse sentir con un buen regalo, ¿eh?
4: ¿Es en serio?
3: Claro.
5: Claro, y como se le ve que es buena muela, de hoy le dan 3 platos. No es buena muela para la comida del otro. Le dan tres platos a Fernando.
2: Me ha dicho, qué bien me
5: está. ¡Felicidades, Fernando! En tu día. Ay, ay, ay. Vamos a la pausa, señor director. Vamos al corte.
4: Dios santo. Mira, veterano, lo que te envía por acá. Don Quina, ve.
5: La, la. Yeah. ¿Cuánto es el valor? ¿Cuánto, cuánto? ¿En cuánto está tasado? ¿De qué habla? Don Quina sabe. ¿Cuánto es el valor que está tasado? Confirme para ver si me gasto los fondos de reserva. Vamos a la pausa.
2: Me ha dicho que...
5: Vamos allá, venimos.
4: 40 dice.
5: No, mijo, no. Mucho está, mi rey, mucho está. Pausa, pausa, pausa, pausa. Ya venimos.
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realmente siempre es un placer enorme disfrutar contigo de los momentos más divertidos de la radio en este segundo día de la semana. 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

0: Saludos a la familia Sotomayor. Dice por acá, eso en la casa de Martín.
1: Ay, no, jamás. ¿Qué será?
0: ¿Qué será? Dice por acá, saludos cordiales para Ángel. Escuchando la radio, le enviamos un saludo muy, pero muy cordial. Oiga, antes de continuar y de olvidarme de enviar el saludo, permítame enviar un saludo muy cordial para el temido de los limones. En el sector del mayorista, para Ronald. El temido de los limones, le enviamos un abrazo también. Y al Manaba, que está cumpliendo la edad de Cristo, 33. ¿A poco y lo crucifican él también? El Manaba hoy está de cumpleaños y le enviamos un saludo muy, pero muy especial. ¿Qué dice por acá? Óscar Augusto, desde la provincia de Santa Elena.
1: ¡Uy, qué rico!
0: Óscar Augusto, con mucho gusto te saludamos, mi rey. Dice por acá, dice, hablando de restaurante, mi comida favorita es el sushi kit. Vamos a saludar cordialmente a la gente en Alamor.
2: Oiga, sí, efectivamente en Alamor. Gracias a la gente en Puyango por disfrutar de la radio. A la distancia les enviamos un abrazo.
0: En la Cariamanga les vamos a enviar una encomienda de muchos saludos. Éxitos y bendiciones. Dice por acá en el balcón lojano para Jaime, que está escuchando la radio, le enviamos un saludo muy cordial. Otro mensaje dice por acá, saludos para el hombre de mi vida, para mi gato precioso, para Luis. Y dígale que deje de creer de que yo ando con su primo, que eso es mentira.
1: Mentirosa.
0: Para que vea usted. Siguen llegando mensajes. Una de las más, escucha esto, ¿eh? Una de las más grandes ironías de la vida es que te pueden meter a la cárcel por robar comida, pero luego ahí te la dan gratis. Es algo realmente irónico, ¿no? Te pueden meter a la cárcel por robar comida, pero vuelta adentro te la dan gratis. Y no tienes que trabajar, no tienes que hacer nada. Estás panza arriba, nada más. ¿Qué tal está? Ya Gustavo Orellana. Le enviamos un abrazo para mi pana. Gracias por la gentil sintonía. Dice por acá, oiga, ¿qué se sabe? Dice ustedes que están en todo. Menos en misa, eso sí.
3: No, no, no. ¿Qué pasó? Yo siempre me reúno con mis amigos para ir a misa. No, eso sí.
0: Cada domingo a los chicheros de mis panas les digo, eso sí, hay que ser cumplidos cada domingo. Seamos como esas viejitas chismosas que hablan mal de todo, todos los días hablan mal de la gente, pero llega el domingo y religiosamente están golpeándose el pecho ahí. ¡Ay! Por mi culpa, por mi culpa, por mi culpa.
4: Bueno, ya, dice por acá, ¿qué se sabe respecto al cobro que estuvieron, a ver, referente a los buses urbanos, que estuvieron cobrando indebidamente? ¿Qué se sabe?
0: Bueno, al parecer acá en esta ciudad todo se soluciona con comunicados. Todo, todo. Todo al parecer se soluciona con comunicados. Aquí es más práctico hacer eso, con comunicados. Aquí ya se, en pleno siglo XXI se comunican a través de comunicados. El municipio manda un comunicado, los del consorcio mandan otro comunicado. Y así, así es esto. Pero dicen por ahí las malas lenguas y la mía que no es tan buena, que se van a devolver los 6 centavos que estuvieron cobrando de más. Dice, el requisito que hay que hacer, hay que, primero hay que adquirir un papel valorado que cuesta $2. Hay que hacer una solicitud para la devolución de los 6 centavos y presentarla en planilla. A ver, algo no concuerda ahí.
3: ¿Qué no concuerda?
0: Ese es el mero trámite, ese es el trámite.
4: O sea, para que te devuelvan 6 centavos, hay que adquirir un papel valorado.
0: Pues si quieres, o sea, si no, ya, chito. ¿Quiere que se le devuelva? Listo. Hay que adquirir un papel valorado que cuesta $2. Hay que hacer una solicitud para la respectiva devolución. Y luego ir a presentarle en planilla, hacer una cola inmensa.
5: Me han hecho reír.
0: Ya no saben qué inventar hoy. Este Satanás es el creador de esto, Lucio Jaramillo ese.
6: Ese Lucio es el terrible.
0: Bueno, le enviamos un abrazo. A ver, ¿qué dice por acá? Dice por acá, saluditos cordiales para ustedes. Buen programa. Les enviamos un saludo como siempre para ustedes. Somos fanáticos del programa desde Changaimina. ¡Qué lindo!
7: Dice por acá, ¿qué será del joven Racit, del joven Rafita? Bien decía la canción, ¿qué será? Dice el tío. ¿Qué será? Ahí está. Ahí está, ya llegó.
8: Ahí. Calla, calla, Lamparoso.
7: Ponle la musiquita, ponle el...

0: Hola, hola, ¿qué tal? Uy. Hola, ¿qué tal? ¿Cómo están? Buenas tardes, qué gusto, qué placer inmenso. Ya estoy aquí, listo. Como dice nuestro querido compañero Orlando González, aquí estoy en la radio. ¡Ay! Bueno, estoy contento de una vez más estar con ustedes. Preparados para esta jornada de labores. ¡Ay! Listo y dispuesto a todo. ¡Ay! A todo, a todo, a todo. Gracias por la gentil sintonía. Donde quiera que estés, donde quiera que vayas. Gracias, dice por acá un saludo muy cordial para Andreita. Y que deje de hacer sufrir a ese treintón. Y que ya me dé chance a mí.
1: Lady Narváez en el Valle. Escuchando la radio, le enviamos un saludo muy cordial de parte de Aníbal PJB, un saludo muy cordial.
0: Hola, por acá hay tan lindo. A los tiempos me escribe Luis Eduardo Ambuludi. Hola, Lucho.
1: ¡Cállate, carajo!
0: Ay, a ti te conozco. A mí me encanta cuando canta Rocolo ese señor. Lo canta con un sentimiento. Lucho, el bohemio de Chinguilanchi.
1: Chinguilanchi todavía. Y capaz ni es de ahí, Lucho, pero...
0: Bueno, es que yo por ahí, por esos sectores lo conocí. ¡Ay! Así que le envío un saludo cordial a Lucho, querido amigo. ¡Ay! ¡Lucho!
1: Vamos a la pausa. Vamos al corte comercial, Lucho. ¡Ya venimos, ya venimos!
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0: compartir melodías que acarician tus sentidos. Tiempo para la bachata en la tarde especial de este gran martes, 15:55 ya a las 3 de la tarde. 55 minutos. 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
0: 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Tenía tres mundos más.
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0: Me acueste con quien... Va, que digo, me cueste lo que me cueste. Me voy a olvidar. Ingrata. Traicionera. Dice por acá Carlitos Pinzón, cambien la música, hombre. Parece que estuviéramos donde Doña Vi. Escucha esto. Por esta razón, los concejales dijeron que los buses pongan música clásica. Cambien la música chonguera de
1: tu familia. Ay, si eso es, si mi boca hablara. Yo he visto muchos políticos por esos lugares del pecado. Bien dicen que todo viejo, todo diablo de viejo se hace santo. Ay no, que eso ya no, que esto que lo otro.
2: Por acá preguntan los androides. Marco y César Tantazo me preguntan si vas a llegar.
1: Ay baby, yo ya estoy aquí hace rato. Estoy hace rato. Hola a la gente que hace espumas del austro. Dice por acá un saludo muy cordial para ustedes.
3: Y aunque me llore.
2: Saludos para el amargado del Parque Orillas del Zamora, Guancho. Le enviamos un saludo muy especial.
4: Saludos a la familia Martínez, estén en sintonía.
3: Voy a volar y otro amor.
2: Dice por acá Burbujitas, mi mamá Rosita Morocho te invita a un cafecito.
1: Ay, qué rico. A mí me encanta el café. Me gusta así, negro y bien cargado y fuerte.
2: Cuídate, negro José.
3: Fran Martínez.
0: Dice por acá.
2: Dice, lo siento, caballeros, pero hoy me siento como una toalla higiénica. En un excelente lugar, pero no en un... A ver, pero en un momento difícil.
4: Dice por acá. Dice, y es similar o que Burbuja ha llegado pronto, como sabe llegar como patrón, dice.
1: No, para nada. Hola, Blacho Mendoza. Hola, Blacho. Sí te conozco. Un saludo muy cordial. Dice, por favor, apenas estamos martes, no pongan esa música. ¿Qué les parece si mejor ubicamos música instrumental? Complacemos, dice, a los concejales. Y de paso nos escuchan en los buses urbanos. Que apenas estamos martes y la verdad no quiero tomar aún.
2: Ay, dice, por favor, ¿qué pasó, Burbujas, con la chichita? Porque la música que está sonando, eso es de la Vicky.
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6: Oiga, me proponen por acá rápidamente antes de irnos a la pausa comercial. A propósito, que permítame llegar con un cordialísimo saludo a la gente que nos sintoniza en Catamayo. Les enviamos un abrazo a la gente que hace variedades Estelita. Un cordialísimo saludo para la gente que forma parte de variedades Estelita. Están en sintonía en la calle Atahualpa y 8 de diciembre, ahí junto a Latin Brothers. Les enviamos un abrazo, son grandes amigos, fieles fanáticos del programa y por ende aprovechamos el instante para enviarles un saludo muy cordial.
2: Ellos son los duros del plástico. Ah, caramba. Saludos a la gente que forma parte de Variedades Estelita en Catamayo. Oiga, dice por acá
3: que mueres por mí.
2: ¿Qué? Escucha, póngale oído a eso, Martín. A ver. Dice, ¿por qué tendré tan mala suerte? En verdad, no me considero un hombre feo, pero no he encontrado el amor. ¿A qué creen que se deba?
4: Bueno, la verdad es que yo creo que es cuestión de tiempo. Lamentablemente hay gente que se desespera. Hay gente que se desespera con esto del amor. Quiere, pero a buenas y primeras, rápidas,

0: Con 10 dolaritos hasta te amo, te dice.
1: Caramba, yo estoy hablando en serio. Y usted ya va a la picardía en serio. ¿Cuál picardía? Yo lo que aprendí a lo largo de la vida es que para qué gastar plata en una mentirosa si puedes ser feliz con una cariño. 10 dolaritos y te amo, papi. Aquí voy a estar hasta el sábado.
2: Bueno, lo que sí es cierto es que en este país
1: buscar amor es como buscar trabajo. ¿Eh?
2: ¡Right! ¡Así!
1: ¡Vamos al corte! ¡Ya venimos!
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0: perfecto, estamos. Estamos contigo aquí en la radio en este gran martes. Arribamos ya a las 4 de la tarde con 34 minutos. Ya la hora 16 con 34 minutos.
1: ¡Ey, la fiscalía nos escucha! Les enviamos un abrazo a la gente que nos sintoniza en volumen bajito ahí. Un cordialísimo saludo ahí. Nunca me va a pasar el gusto ahí. En una ocasión me llamaron a juicio. ¿A ti a juicio? Sí, tú ya sabes, mi ex. A ella le encantaban los juicios. Menos mal que la vaina ya se acabó y ahora ya no puede seguirme juicio por nada. Oye, era un martirio, ¿eh? No había ni cómo verla mal porque ya juicio. Juicio, todo era juicio. En una ocasión y me llevan al juzgado. Cuando digo, ¿y ahora? ¿Qué será? No aparece el juez. ¿Qué es? El juez estaba sentado atrás de una computadora, ni solo un chiquitico. Pues por Dios, a duras penas, creo que a duras penas medía 1.45 m, un chiquitico. ¿Qué hora se acabará esta vaina? Más me hacen perder tiempo y contarle al juez sentado atrás de la computadora ni se lo veía. Ay, ay, ay. Oye, me puse a pensar. O sea, yo mientras escuchaba todo el sermón que dan ahí en los juzgados, ¿no? Que hable un abogado, que hable el otro, que llora la perjudicada. Y yo riéndome, imaginándomelo al juez, todo chiquitico ahí. 1.50 m, ponle ya. ¿Cuánto mide un bebé al nacer, Martín?
2: Por lo general, 45 centímetros, hasta 50 centímetros es lo normal.
1: Ya, imagínate. Y ese juez se pasó toda su vida creciendo un mes. Y yo mientras hablaba, los abogados me reían. Diciendo que ese juez... Toda su vida se pasó creciendo un mes. Ay, ay, ay. Y pensaba, yo sí lo conozco, ese juez, un chiquitico. Dios santo, saludos cordiales. En el sector de la pradera para Aurora de parte de Ángel con mucho cariño.
3: ¿Qué pasa? ¿Qué pasa?
4: A ver, tengo por acá. Hola, saludos cordiales para Salomé. Escuchando la radio, le enviamos un saludo muy, pero muy especial. Hola, dice, me llamo Vinicio. Quisiera que me saluden, estoy de cumpleaños. Hola, Vinicio, buenas tardes.
1: Ese por acá, saluditos en Catamayo para Eduardo Ortiz, que está escuchando la radio. Saludos para el popular Cuyero. En el Parque Orillas del Zamora están en sintonía.
2: A ver, ay, Dios mío, ¿qué se le subió la gallina? No. Para Cararango. En Cararango, Alex Cueva, en sintonía. Enviamos un saludo muy especial. Axel, perdón, no es Alex. Lee bien.
4: A ver, tengo por acá saludos cordiales a los primos Pancho, Inga y Juan Carlos, que solo les gusta trabajar juntos en todo lugar y en todo momento.
1: Dice por acá, en serio me hicieron el día. Yo sí conozco a uno así chiquito como el juez que están hablando. En Santa Elena, gracias, en la provincia de Santa Elena. Les enviamos un saludo muy cordial. Bueno, ¿y qué bien tuviste con ese juicio? Lo gané, mi rey. Lo gané. Es que no tenía sustento, mi rey. No tenía base ni nada que ver con lo que decía la doña. O sea, era simplemente era por el afán de joderme, nada más. O sea, porque yo ya empecé una nueva relación y la doña que quería joderme, ¿eh? Quería. Y yo no me dejaba, mi rey. Como yo ni bola le paraba a los juicios, porque yo me iba a reír de los del juez. De verlo tan chiquito y tan malote. Tiempo para recomendarte, para decirte que en Loja está la gente que hace.
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4: Dice por acá, este Cañita es el diablo. Yo siempre, dice, no miente, porque cierto es, dice, cada vez se lo veía por aquí, en los juzgados, dice. Cierto es, cierto es. ¿Cómo vas a reír del juez vos también? Yo me reía al verlo con esa manito, como cogido el ¿cómo se llama esa? ¿Cómo se llama eso que golpea al...? Es como especie de mazo que agarra el juez. El nombre real es Mallete, pero también le dicen mazo de juez. Pero a veces con esa manito, ese mallete o mazo de juez era más grande que el antebrazo del juez. No, yo la pasaba chévere en los juzgados. Yo me iba a reír, mi rey. En serio, adiós. Vamos a la pausa. Ya venimos. 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A mí me encanta el helado de aguacate. 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Rico, inconfundible el sabor de
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12: Rico, se acabó la pausa. Volvemos contigo con más alegría.

0: perfecto en punto. Marcamos ya las 5 de la tarde con 15 minutos. Vaya que disfrutamos contigo de momentos maravillosos y un ambiente espectacular aquí en la radio. Contigo rumbo hasta que en punto sea la hora 18. Recuerda que tú eres importante. Comunícate 0986-442033.
1: Eso. Vea lo que me envía por acá Don Quina. ¡Ulala! ¡Oh, my God! Bien ahí, bien ahí. ¿Pero viene con el te amo incluido o no? Dice por acá, con esa musiquita. Me acuerdo mi primer baile en el colegio Beatriz Cueva de Ayora. Se me vinieron buenos recuerdos con la licenciada Gladys Cueva. A ver. Déjame saludar a Wilson Jiménez, el duro de la era. Está escuchando la radio, le enviamos un saludo.
2: Hola, por acá me escribe Carlos Pinzón. ¿Por qué será que me dice yeah, yeah?
1: Ah, es que le encanta las películas en inglés. Especialmente donde dicen yeah, yeah.
3: Dice
1: por acá, pregúntenle al joven Martín, por favor, ¿cuánto quedó el ídolo del Ecuador? Realmente me sorprendió. Le ganó al poderoso Insutec en el Estadio 7 de octubre de Quevedo y avanzó a los octavos de final de la Copa Ecuador. Venció 4-2. Hey, en serio, yo considero como milagro eso, en serio. Yo considero como milagro que haya ganado. ¡Velo, velo, velo, velo, velo! A los tiempos aparece por acá Dani Guayas.
4: ¿Es que no está en Estados Unidos?
1: No, ya está aquí, ya anda por aquí. Anda por aquí, es una de las víctimas de Trump.
4: No me digas.
1: Sí, le digo. El otro día lo encontré en un restaurante acá. Le digo, ¿eres tú o es tu hermano gémelo? Pero él mismo es Dani Guayas, uno de los tantas víctimas de Trump. Yo sí les dije, por lo menos píntate el pelo de Zuko para que piense que es gringo. Anda con el pelo negro, crespo ahí todo. Latino, pero a millares urgiendo. Le dije, ponte unos lentes de contacto, ojos verdes, para que diga Trump que eres Zuko, que eres de allá gringo y no te deporten. Y ahí está. Ni medio pasó. Un tiempito, ya está por aquí. Ya está por aquí, Dani Guayas.
4: Ay, ay, ay. Dice Martín, oye, dice Martín para cizañoso todavía el poderoso. Poderoso Insutec.
1: Perdónenme, en serio, le acaban de ganar al más glorioso equipo de esa provincia. Dice, escucha lo que dice Dani Guayas. Te juro, mi pana, por lo más sagrado que allá solo pasaba con una peluca azúcar para pasar como gringo, pero ni eso funcionó. Drone me agarró. Y aquí estoy. Ahora está de Uber. Cuando él se fue a los Estados Unidos, aquí eran piratas. Ahora cuando regresó es Uber. Por acá, saludos al joven Martín desde Loja, gracias.
2: ¡Ponte pila, cuervo! Otro mensaje por acá, saludos cordiales para Jaime. Ahora te pregunto. De parte de alguien que no lo puede olvidar. Dice por acá. Escuche esto. Dice por acá, acabo de terminar una relación y he comprobado que las mujeres no son buenas. ¿Qué puedo hacer, Martín?
1: Pues métase con un hombre. Tanto dice que las mujeres son no son buenas. Si las mujeres no son buenas, pues métase con un hombre. Ya, sea feliz. Ah, pero ya dejándonos de bromas y entrando en materia seria, mi rey. Ya entrando en materia seria. Si las mujeres fueran buenas, Diosito tendría una. ¿No crees tú? Pero si hasta Diosito mismo nos jugó en contra. Porque desde un inicio, primero lo hizo al hombre. Claro, y de ahí Dios vio los errores y dijo, no, voy a perfeccionar e hizo a la mujer. Oye, una pregunta,
4: pregunta, Martín. ¿Vos eres hombre o mujer? ¿Qué? Hombre, pues hombre. ¿Pero por qué nos achacas tanto a nosotros, Cholo?
1: No. Yo no achaco a los hombres. Simplemente le doy el valor real que merece la mujer. Está científicamente comprobado que Dios se equivocó con el hombre. Y yo agradeciéndole a Diosito que me hizo macho. Y acá vuelta Martín diciendo que somos el error de Dios.
4: No tanto como error, pero hubo unas ligeras equivocaciones que Dios luego las corrigió con la mujer.
1: Eso. ¿Qué te parece? Dice por acá, dice, hablando de errores, dice, seguro es porque Dios hizo a los patuchos. Ahí fue el error. Pobre Dani Guayo. ¿Cómo le van a decir que es de error de Dios? Sí.
4: Ni tanto, Dani Guayo. El juez de la fiscalía, el chiquitico de 1.40 m, es otro error.
1: Vamos a la pausa. Vamos al corte. Ay, dice saludos al maestro Tumulle. Está que goza con el programa. Enviamos un saludo. Ya venimos.
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9: Ya, mijito, ya estamos de regreso. ¡Es rico! ¡Es rico!

0: Ya está en el aire. En la parte final del programa compartimos contigo música que acaricia lo más profundo de tu corazón. Aquí la agrupación ecuatoriana La Pandilla y este clásico Mi Canto Extranjero. Ay, ay, ay. Arribamos ya a las 5 de la tarde con 44 minutos. Claro que queremos saludarte y sobre todo queremos agradecerte por la sintonía, por estar siempre pendiente de lo que hacemos acá en la radio. Bueno, por acá me piden la canción de Cristian Nodal, Aunque la vida duela. Un saludo muy especial. ¡Velo, mira quién timbra por acá, el terrible Andy! El popular Patas Cortas. En sintonía del programa le enviamos un saludito muy cordial. Ay, ay, ay. Pato Guarnizo por acá, ¿qué dice? Wilson Jiménez, le enviamos un abrazo para el duro de la era también. Gracias por la gentil sintonía.
1: A ver, dice por acá el magíster Pato Guarnizo. Toda la tarde escuchando y Martín no se acuerda de mí. Ni se acuerda de Roosevelt, ni de Eduardo. Pero tranquilo, mi magíster. Si él no se acuerda de usted, yo me acuerdo de él. Y me acuerdo todo, todito, todito.
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3: Otro que reclame el saludo, el negrito José. En la unidad número 21 de Catamayo Express.
4: ¿Y qué pasa?
3: Dice por acá el negrito José. Escucha y escucha la radio. Y nada, que me mandan saludos.
5: Dice por acá, saluditos para Luis, que está en sintonía. Le enviamos un saludo. Dice, con esa música ya mandé a traer 2 litronas. ¿Ya están contentos? Me hicieron tomar y en pleno mar.
3: Ay, ay, ay. Mira, veterano. Ve, ¿vos conoces algún costurero? Yo. Freddy Salas, yo. Yo soy el idóneo que busca esa muchacha.
5: Ay, Dios.
1: A ver, hola, me escribe desde Quito Javier Reyes. Un saludo muy cordial.
0: Oiga, antes de continuar por acá, un abrazo para dos grandes amigos, Cristian y su esposa Esther, están en sintonía. Les enviamos un abrazo también.
5: Cristian es el policía.
1: Sí, es un suco divino. Uy, es un grandote. Por Dios, que solo viendo a ese policía, yo de ladrón tengo miedo. No, en serio. Solo de verlo así, grande, imponente. Uy, Dios, yo de ladrón, en serio, tiemblo de miedo. Así que me someta.
0: A la gente que forma parte del taller de Mochilas Pro en Loja. Gracias, dice por acá su mejor elemento del taller, el Agustito Matailo, que a pesar de que sea un chupín, lo sigue queriendo el jefe.
3: Dice por acá Pato Guarnizo, gracias, mi burbuja.
1: Ay, tan lindo, mi magíster. Me encanta ese pelo canoso, esos churitos brillantes.
5: Ay, ay, ay. Este arrasa con todo,
3: Dice por acá, en serio, ya me entró a la vena esa música. Vea, veterano.
5: ¿Qué hostería de Catamayo es esa, Freddy Salazar? Está bonita. Está linda.
0: Oiga, se ha puesto a pensar que el tiempo transcurre y muchas de las veces uno pierde demasiado tiempo en cosas que parecen ser importantes, pero a la larga terminan acabando con nuestra vida. Te dedicas a trabajar, a consentir a otras personas, pero no te consientes a ti mismo. Aquí nos dice Cristian Nodal, cuando la vida

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1: Ingresamos en la recta final del programa en este gran martes y vaya que la hemos pasado muy bien.
2: Sí, sobre todo él.
3: Sí, ¿para qué?
2: Yo tengo siempre una inquietud y algo que me ronda en la cabeza.
3: Ah, esos son piojos, mijo.
2: Ay, caramba, estoy hablando en serio.
3: Si algo te ronda en la cabeza, son piojos.
4: La verdad.
2: Mira, yo no entiendo. ¿Cuándo será el día en que tú hagas el esfuerzo de dejar la cerveza?
3: No, mijo, vea. Escúchame una cosa. Te voy a decir con un ejemplo claro. Dejar de tomar cerveza es como jalarle el pelo a Toretto. No se puede. Por más que uno quiera, no se puede. No se puede. Y la verdad es que yo soy sincero, Martín. Yo hablo las puras verdades. Cerveza y malas decisiones son dos cosas que no me canso de tomar en la vida. El público participa. ¿Qué dice el público? ¿Qué dice el público? ¿Qué dice el público?
5: Dile a Martín o a Burbujita que verás que ese suco grandote ya tiene dueña.
3: Vea.
5: Que
3: ni
5: te los ojos.
3: Vea eso. Vea. Clarito dice ahí. Repítale esa parte. Solo esa parte. La parte que dice ahí. A ver, ahí. ¿Qué dice?
5: Dueña. Ya. Ahí. Que ni le estén poniendo los ojos, verás.
3: Referente al suco.
6: Ay, tranquila, Esther, tranquila. Que yo solo quiero que ese policía me arreste, nada más. He cometido muchos delitos y quiero ser arrestado, nada más. Solo lo único que pido es ser arrestado. Y que me ponga todo el peso de la ley.
2: Diosito santo, tengo por acá saluditos cordiales para Gabriela, que está en sintonía.
3: Wilson Jiménez. Ay, qué cosa con el programa.
2: Dice por acá él, la grandísima. Ahora ya no hay cómo saludarles a los policías porque ya salen en defensa las mujeres. Y está bien, a ver, ¿y está bien o dónde está lo malo? Pues ella está cuidando lo que es suyo.
3: No hay como sin nada, pues, Burbujita. Nos vamos.
6: Hasta el día de mañana. Lo he pasado de re chupete.
2: Hasta el día de mañana. Ya viene.
7: Dime lo que bailas.
2: Ya vienen contados segundos. Orlando González.
3: ¡No!
2: Y su programa Noches de Bohemia.
3: Ese man es chonguerizo.
2: No.
3: No le diga. No se gana, pero se goza con ustedes, dice con el programa. Bueno, nos vamos. Por hoy no es más. Ya viene Orlando González y su programa Noches de Bohemia.
1: Dios mediante, mañana 13:30 después de las noticias para un programa similar.

0: Hola, ¿qué tal? Buenas tardes, señoras y señores. 19 horas, 10 minutos, 7 de la noche, 10 minutos. Aquí estamos en el programa Noches de Bohemia, en este martes, segundo día de la semana. Hoy estamos de fecha 12 del 5 del 2026. Un abrazo grande para todos y cada uno de ustedes. Los martes tenemos bachatas versus vallenatos, la primera hora. Pero es tiempo de dar paso a nuestros anunciantes.
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3: Muy bien, continuamos en esta noche del martes, segundo día de la semana. Claro que sí, aquí estamos en la radio para compartir buena música. Ahora le toca tiempo de acordeones, tiempo de vallenato. Aquí, en el programa Noches de Bohemia a través de la radio hasta las 21 horas, tengo la gentileza de acompañarte.
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0: 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Vamos a la pausa, volvemos nada más, señoras y señores, en minutos, ¿ok? Así que muchas gracias. Vamos entonces a la sugerencia de carácter comercial. Regresamos enseguida.
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3: 18 horas, 36 minutos.
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Seguimos con buena música, señoras y señores, aquí en la radio. 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

la familia Cabrera Arévalo en la Isaac Ordóñez. Saludos, ahí está don Serafín escuchando la radio. Wilson Jiménez también disfruta del programa.

0: Saludos a mi amiga María del Carmen. ¿Cómo estás, Mari Carmen? Un saludo y un abrazo grande para usted. Y que disfrute del programa.
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0: El maestro Capulina. ¿Qué tal, maestro? ¿Cómo estamos? Todo pa'lante, dice mijo, todo pa'lante. Esa actitud me gusta del maestro Capulina. Un abrazo grande, maestro.

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1: Y aquí sigo.
0: 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Primero eso. 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

Muy bien, señoras y señores, con esta canción terminamos la primera hora. Martes, bachata, vallenato. Aquí estoy, soy Orlando González en la frecuencia 93.7 para acompañarte hasta las 21 horas 9 de la noche. ¿Quieres alguna canción? La puedes pedir a través del 09-97-15-0040. ¿Alguna sugerencia, algún comentario, algún tema? Por supuesto. 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